Bienvenidos a esta celebración de la Eucaristía en este día jueves, donde la Iglesia nos invita a pensar en las vocaciones de la vida religiosa, la vida sacerdotal. Colocamos en la presencia del Señor también a todas las personas que ayudan al sostenimiento de las vocaciones de los seminarios también en Colombia. Oramos en este día pidiendo un favor especial a la Virgen de Aranza, su intención de un devoto. Oramos también por el eterno descanso de Ramiro Ruiz. Celebramos con fe esta Eucaristía con cada uno de ustedes que están aquí en el templo y todos los que siguen desde las redes sociales o a través de la transmisión de la emisora Tarqui Estéreo, la Eucaristía. En el nombre del Padre, del Hijo y del Espíritu Santo. La gracia de nuestro Señor Jesucristo, el amor del Padre y la comunión del Espíritu Santo esté con todos ustedes. Al comenzar esta celebración eucarística, pidámosle a Dios que nos conceda la conversión de nuestros corazones. Así obtendremos la reconciliación con Dios, con nuestros hermanos y con nosotros mismos. Pidamos perdón de todo corazón. Yo confieso ante Dios Todopoderoso y ante ustedes, hermanos, que he pecado mucho de pensamiento, palabra, obra y omisión, por mi culpa, por mi culpa, por mi gran culpa. Por eso ruego a Santa María, siempre Virgen, a los ángeles, a los santos, y a ustedes, hermanos, que intercedan por mí ante Dios nuestro Señor. Dios Todopoderoso tenga misericordia de nosotros, perdone nuestros pecados y nos lleve a la vida eterna.

Oremos. Oh Dios, que constituiste a tu unigénito sumo y eterno sacerdote, te rogamos que cuantos él eligió como ministros y administradores de tus misterios sean hallados fieles en el cumplimiento de su servicio. Por nuestro Señor Jesucristo, tu Hijo, que vive y reina contigo en la unidad del Espíritu Santo y es Dios por los siglos de los siglos. Vamos a estar atentos escuchando la palabra.

0: Lectura de la segunda carta del apóstol San Pablo a Timoteo. Querido hermano, acuérdate de Jesucristo, resucitado de entre los muertos, nacido del linaje de David, según mi evangelio, por el que padezco hasta llevar cadenas, como un malhechor, pero la palabra de Dios no está encadenada. Por eso lo aguanto todo por los elegidos, para que ellos también alcancen la salvación y la gloria eterna en Cristo Jesús. Es palabra digna de crédito, pues si morimos con Él, también viviremos con Él. Si perseveramos, también reinaremos con Él. Si lo negamos, también Él nos negará. Si somos infieles, Él permanecerá fiel, porque no puede negarse a sí mismo. Esto es lo que has de recordar, advirtiéndoles seriamente delante de Dios que no discutan sobre palabras. No sirve para nada y es funesto para los oyentes. Procura con toda diligencia presentarte ante Dios como digno de aprobación, como un obrero que no tiene de qué avergonzarse, que imparte con rectitud la palabra de la verdad, palabra de Dios.
1: Señor, enséñame tus caminos. Señor, enséñame tus caminos, instrúyeme en tus sendas, haz que camine con lealtad, enséñame porque tú eres mi Dios y Salvador.
2: Señor, enséñame tus caminos.
1: El Señor es bueno y recto, y enseña el camino a los pecadores, y hace caminar a los humildes con rectitud, y enseña su camino a los humildes.
2: Señor, enséñame tus caminos.
1: Las sendas del Señor son misericordia y lealtad, para los que guardan su alianza y sus mandatos. El Señor se confía a los que le temen y les da a conocer su alianza.
2: Señor, enséñame tus caminos.

0: El Señor esté con ustedes. Lectura del Santo Evangelio según San Marcos. En aquel tiempo, un escriba se acercó a Jesús y le preguntó: ¿qué mandamiento es el primero de todos? Respondió Jesús: el primero es: escucha Israel, el Señor nuestro Dios es el único Señor. Amarás al Señor tu Dios con todo tu corazón, con toda tu alma, con toda tu mente y con todo tu ser. Y el segundo es este: amarás a tu prójimo como a ti mismo. No hay mandamiento mayor que estos. El escriba replicó: muy bien, maestro. Sin dudas tienes razón cuando dices que el Señor es uno solo y no hay otro fuera de él, y que amarlo con todo el corazón, con todo el entendimiento y con todo el ser, y amar al prójimo como a uno mismo, vale más que todos los holocaustos y sacrificios. Jesús, viendo que había respondido sensatamente, le dijo: no estás lejos del reino de Dios. Y nadie se atrevió a hacerle más preguntas. Palabra del Señor.
1: Gloria a ti,

0: Queridos hijos, hoy también a la luz de esta devoción especial del Sagrado Corazón de Jesús, la jaculatoria para que hoy repitamos: Jesús, en ti confío. Una jaculatoria que seguramente muchas veces lo hemos hecho y la hemos escuchado tantas veces. Hoy precisamente se nos invita a eso. Jesús, confío en ti confío, confiar en el Señor. Nuestra confianza tiene que estar puesta, es en Dios, hijos, en el Señor. Ni siquiera en uno mismo, ni siquiera en las propias fuerzas, porque le faltan a uno. Tampoco la confianza en las demás, en otra persona. Confiar en Dios, primero confiar en Dios. Muchas veces nosotros hacemos todo lo contrario. Confiamos en el mundo, en la sociedad, en, bueno, sí. Y al último que buscamos confiar es en el Señor. A Él debemos de entregarle todas nuestras angustias, todas nuestras preocupaciones, ponerlas en la presencia del Señor. Miremos cómo hoy la palabra nos ha dicho precisamente que la palabra es motivo de enseñar, de transmitir, de vivir, de acoger en nuestra vida y de hacer que otras personas también acojan, reciban la palabra, hablar de la palabra de Dios. Muchas veces lo he dicho aquí también y en algunos momentos, en las reuniones también, cuando hablamos con otras personas, hablamos de todo menos de Dios. Qué bueno es hablar de la palabra. Cuando a nivel de la iglesia iniciamos un grupo o vamos a tener una reunión, siempre lo primero que se hace es aludir a la palabra, escuchar un texto de la palabra, y de ahí parte la reflexión, también la enseñanza. Entonces, la palabra de Dios es eso, hijos, la importancia de nosotros pregonarla, anunciarla, pero para eso hay que leerla también, hay que dedicarle tiempo. La iglesia nos pide que al menos 15 minutos diarios le dediquemos a la palabra. Y entonces, qué bueno que lo hagamos, leamos la palabra. Y aprendamos precisamente de la palabra que nos va instruyendo. Encontramos tantas enseñanzas en la palabra. La manera como Jesús también corrige muchos procedimientos del pueblo judío, los consejos que hay en la palabra, la oración que hay en la palabra. Oramos con la palabra, hijos. Qué bueno es orar con la palabra. Los salmos son una oración. 150 expresiones del pueblo de Israel. Orar con la palabra. Qué bueno es en las visitas al Santísimo, aquí al templo, nuestra visita personal, nuestra oración. Y qué bueno es decir, bueno, voy a leerme un salmo. Maravilloso. La palabra es precisamente para eso, para pregonarla, anunciarla. Eso es lo que nos está diciendo hoy la primera lectura. Esa tiene que ser la misión. Ese tiene que ser el deber nuestro. Es lo que hacen los apóstoles, que han recibido esa palabra, esa enseñanza de Jesús, y ahora llegó el momento de pregonarla, de anunciarla, comunicarla, de dar testimonio de todo lo que Jesús ya les había enseñado, de todo lo que habían vivido, de todo lo que habían experimentado. Es lo primero. En un segundo momento, hijos, hoy el Evangelio nos trae una pregunta capciosa también que le hace en esta oportunidad es un maestro de la ley. Un maestro de la ley. Un legalista. Que tienta a Jesús. Diciéndole cuál es el mandamiento más importante. Cualquier cosa que dijera Jesús era utilizada en su contra. Pero Jesús le sale adelante. Diciéndole el primer mandamiento es amar a Dios. Con todo el corazón, con toda la mente, con todo el ser. Y el segundo es muy similar, amar al prójimo. como a uno mismo. De esta manera, Jesús sintetiza la ley y los profetas. Y nos ha enseñado que primero es Dios, se da cuenta, primero nuestro primer mandamiento, nuestro primer deber, nuestro primer compromiso es amar a Dios. Con el corazón, con la mente, con las obras. Amar a Dios, y eso se tiene que notar, reflejar verdaderamente en cada uno de nosotros que amamos a Dios, eso se tiene que notar. Por eso es el primero de los mandamientos. Dentro del decálogo es el primero, amar a Dios. Y es lo primero, hijos, en la vida de toda persona. Dios tiene que ocupar el lugar en una persona profesional, en una persona especialista, en lo que sea. Dios tiene que ser el centro. Dios tiene que ser el centro en los pueblos. Dios tiene que ser el centro en las parejas. Dios tiene que ser el centro en los jóvenes hoy en día. Dios tiene que ser el centro en los gobernantes de nuestros pueblos. Dios tiene que ser el centro. Si Dios no está, es un caos. Es una destrucción. No hay nada. Cuando en los jóvenes no está la presencia de Dios, no hay sino vacío, desolación. Entonces, debe estar Dios. El primero es Dios. Y luego también el amor al prójimo, porque lo dirá también San Juan. Somos mentirosos si decimos que amamos a Dios, pero nos llenamos de odios, de rencillas, de envidias, de egoísmos. No amamos a las demás personas. Vivimos en un ambiente desleal, de competencia y tanta cosa. Entonces, estamos equivocados. Por eso, ese amor a Dios se ve reflejado en el amor a las demás personas. En el trato a las demás personas. En el servicio a los demás. En el amor al prójimo. Y esto sí que cuesta. Le puede costar al ser humano. Pero eso es lo importante. El amor al prójimo. Aunque le duela. No, pero yo cómo voy a amar a esa persona que me ha hecho daño. Esa persona que ha hablado tanto de mí. Esta persona que, bueno, lo que sea. Amar. Miremos cómo nosotros nos hemos comportado con Dios. ¿Cómo ha sido nuestro comportamiento, nuestro actuar con Dios? Y Dios no deja de amarnos. Dios puede decir, no, ya le perdoné mucho, ya no más, ¿sí? No, Dios no deja de amarnos. Siempre está ahí con la mano estirada para ayudarnos a levantar. Siempre está ahí con los brazos abiertos para brindarnos su abrazo misericordioso. Entonces, por eso, hijos, es tan importante que también vivamos en ese ambiente de armonía. Bueno, que el Señor nos acompañe y nos ayude, que así sea. A Dios, fiel a sus promesas, elevemos nuestra alabanza y nuestra oración diciendo juntos: escúchanos, Señor.
1: Por la Iglesia, que el Señor resucitado sea principio y fin de su predicación y que, testimoniando con fidelidad el Evangelio, coopere constantemente en la edificación del reino de Dios. Oremos.
0: Escúchanos, Señor.
1: Por los misioneros, que rechacen toda forma de tibieza en el anuncio del Evangelio, que, fortalecidos por las promesas del Señor y sostenidos por su gracia, sean operadores de verdad al servicio de la Iglesia. Oremos.
0: Escúchanos, Señor.
1: Por los jefes de gobierno de las naciones, sobre todo los cristianos, que en el servicio del pueblo tengan como objetivo no su propio prestigio, sino la gloria de Dios, para que siempre actúen con justicia y caridad. Oremos.
0: Escúchanos, Señor.
1: Por los que trabajan en el campo ecuménico, que cada día se comprometan a trabajar al servicio de la unidad, sin desanimarse por las incomprensiones y la oposición de los que buscan sembrar discordias, que dejándose guiar por la caridad, establezcan puentes de conexión y diálogo en torno a la única verdad que es Cristo. Oremos.
0: Escúchanos, Señor. Señor, que para cada hombre tienes palabras de salvación y de vida, haz que aceptemos morir todo lo que nos aleja de ti, para poder vivir y gozar de tu presencia, tú que vives y reinas por los siglos de los siglos. Pueden sentarse.
2: Te ofrecemos, Señor, este pan y este vino.

0: Oren, hermanos, para que ese sacrificio mío y suyo sea agradable a Dios Padre Todopoderoso.
1: Que el Señor reciba de tus manos este sacrificio para la honra y gloria de su nombre, para nuestro bien y de toda su santa iglesia.
0: Oh Dios, que has querido que tus sacerdotes sean servidores de los santos altares y del pueblo, concede propicio por la eficacia de ese sacrificio. Que su ministerio te sea siempre grato y dé en tu iglesia el fruto que siempre permanece, por Jesucristo nuestro Señor. El Señor esté con ustedes. Levantemos el corazón. Demos gracias al Señor nuestro Dios. En verdad, justo y necesario, nuestro deber y salvación, darte gracias siempre y en todo lugar. Padre Santo, por Jesucristo, tu Hijo amado, que por el que es tu Verbo, hiciste todas las cosas, tú nos lo enviaste para que hecho hombre, por obra del Espíritu Santo y nacido de María, la Virgen, fuera nuestro Salvador y Redentor. Él, en cumplimiento de tu voluntad, para destruir la muerte y manifestar la resurrección, extendió sus brazos en la cruz. Y así adquirió para ti un pueblo santo. Por eso, con todos los ángeles y con todos los santos, proclamamos tu gloria diciendo a una sola voz.

tomó el cáliz y dándote gracias de nuevo lo pasó a sus discípulos diciendo, tomen y beban todos de él, porque este es el cáliz de mi sangre, sangre de la alianza nueva y eterna, que será derramada por ustedes y por muchos para el perdón de los pecados. Hagan esto en conmemoración mía.

Este es el sacramento de nuestra fe. Así pues, Padre, al celebrar ahora el memorial de la muerte y resurrección de tu Hijo, te ofrecemos el pan de vida, el cáliz de salvación y te damos gracias porque nos hace dignos de servirte en tu presencia. Te pedimos humildemente que el Espíritu Santo congregue en la unidad cuantos participamos del cuerpo y la sangre de Cristo. Acuérdate, Señor, de tu iglesia extendida por toda la tierra y con el Papa León, con nuestro obispo Jaime Alberto y todos los pastores que cuidan de tu pueblo, llévala a su perfección por la caridad. Oramos pidiendo un favor especial a la Virgen de Aránzazu, unidos a un devoto. Oramos también por el eterno descanso de Ramiro Ruiz. Acuérdate también de nuestros hermanos que durmieron en la esperanza de la resurrección y de todos los que han muerto en tu misericordia, admítelos a contemplar la luz de tu rostro. Ten misericordia de todos nosotros y así con el divino niño nuestro patrono, con María la Virgen Madre de Dios, su esposo San José, los apóstoles y cuantos vivieron en tu amistad a través de los tiempos, merezcamos por tu Hijo Jesucristo compartir la vida eterna y cantar tus alabanzas. Por Cristo, con Él y en Él, a ti Dios Padre Omnipotente, en la unidad del Espíritu Santo, todo honor y toda gloria, por los siglos de los siglos. Llenos de alegría por ser hijos de Dios, dirijámonos al Padre con la oración que el mismo Cristo nos enseñó. Padre nuestro, que estás en el cielo, santificado sea tu nombre. Venga a nosotros tu reino. Hágase tu voluntad en la tierra como en el cielo. Danos hoy nuestro pan de cada día. Perdona nuestras ofensas como también nosotros perdonamos a los que nos ofenden. No nos dejes caer en la tentación y líbranos del mal. Líbranos de todos los males, Señor, y concédenos la paz en nuestros días, para que, ayudados por tu misericordia, vivamos siempre libres de pecado y protegidos de toda perturbación, mientras esperamos la gloriosa venida de nuestro Salvador Jesucristo. Señor Jesucristo, que dijiste a los apóstoles, la paz les dejo, mi paz les doy. No tengas en cuenta nuestros pecados, sino la fe de tu iglesia. Y conforme a tu palabra, concédele la paz y la unidad. Tú que vives y reinas por los siglos de los siglos, la paz del Señor esté con ustedes. Dense fraternalmente la paz.

0: Paz.
1: Este es Cristo, el Cordero de Dios, que quita el pecado del mundo. Dichosos los invitados a la cena del Señor. El cuerpo y la sangre de nuestro Señor Jesucristo nos guarde, nos proteja y nos lleve a la vida eterna. Amén.

Oremos. La víctima que hemos ofrecido y recibido, Señor, llene de vida a tus sacerdotes y a tus fieles, para que unidos a ti, por un amor constante, merezcamos servir dignamente a tu majestad. Por Jesucristo nuestro Señor. Vamos a orar por las vocaciones. Hoy de manera especial oramos por los sacerdotes. Señor Jesús, presente en el Santísimo Sacramento que quisiste perpetuar entre nosotros por medio de tus sacerdotes. Haz que sus palabras sean solo las tuyas, que sus gestos sean los tuyos, que su vida sea fiel reflejo de la tuya, que ellos sean los hombres que hablen a Dios de los hombres y hablen a los hombres de Dios. Que no tengan miedo al servicio, sirviendo a la iglesia como ella quiere ser servida. Que sean hombres testigos del Eterno en nuestro tiempo, caminando por la senda de la historia, con tu mismo paso y haciendo el bien a todos. Que sean fieles a sus compromisos, celosos de su vocación y de su entrega, claros espejos de la propia identidad, y que vivan con la alegría del don recibido. Te lo pido por tu madre Santa María, ella, que estuvo presente en tu vida, estará siempre presente en la vida de tus sacerdotes. Amén. Dios te salve María, llena eres de gracia, el Señor es contigo. Bendita tú eres entre todas las mujeres y bendito es el fruto de tu vientre, Jesús. Agradecemos a la emisora Tarqui Estéreo la transmisión de la Eucaristía para muchos hogares en el municipio y en otros pueblos también que siguen la Eucaristía. Recuerden que mañana es primer viernes. A las 2 de la tarde haré la exposición del Santísimo aquí en el templo y estaré confesando desde las 2 de la tarde. A las 5 de la tarde es la Eucaristía, para que entonces participemos de la Eucaristía de primer viernes. El sábado madrugamos a la capilla a visitar a la Virgen y a celebrar la Eucaristía allá en la capilla. El Señor esté con ustedes. La bendición de Dios Todopoderoso, Padre, Hijo y Espíritu Santo, descienda sobre ustedes y sus familias y les acompañe siempre. Con la bendición del Señor, la protección de la Santísima Virgen María, pueden ir en paz. Buenas noches. Buen descanso para todos.

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1: Tarqui Estéreo te informa la hora.
2: Son las 8 con 42 minutos.
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1: Son las 9:07.
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1: Tarqui Estéreo te informa la hora.
2: Son las 9:23.
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1: Son las 9:47 minutos.
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1: Tarqui Estéreo te informa la hora.
2: Son las 10:02.
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1: Tarqui Estéreo te informa la hora.
2: Son las 10:31.
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2: Tarqui Estéreo te informa la hora.
3: Son las 10:46.
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1: Son las 11 y 12 minutos.
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2: Tarqui Estéreo te informa la hora.
3: Son las 11 y 28 minutos.
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1: Son las 11 con 53 minutos.
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1: Starkey Stereo te informa la hora.
2: Son las 12:09.
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1: Son las 12:36.
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3: Son las 12 con 51 minutos.
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1: Es la 1:16.
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1: Tarqui Estéreo te informa la hora.
2: Es la 1:31.
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1: Tarqui Estéreo te informa la hora.
2: Es la 1:56.
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2: Son las 2 y 12 minutos.
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1: Son las 2 y 37 minutos.
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1: Tarqui Estéreo te informa la hora.
2: Son las 2:52.
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1: Son las 3 y 18 minutos.
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2: Darky Estéreo te informa la hora.
3: Son las 3:33.
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1: Tarqui Estéreo te informa la hora.
2: Son las 3:58.

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1: Por la señal de la Santa Cruz, de nuestros enemigos líbranos, Señor Dios nuestro. En el nombre del Padre, y del Hijo, y del Espíritu Santo. Amén. Creo en Dios Padre Todopoderoso, Creador del cielo y de la tierra. Creo en Jesucristo, su único Hijo, nuestro Señor, que fue concebido por obra y gracia del Espíritu Santo. Nació de Santa María Virgen, padeció bajo el poder de Poncio Pilato, fue crucificado, muerto y sepultado. Descendió a los infiernos, al tercer día resucitó entre los muertos, subió a los cielos y está sentado a la derecha de Dios Padre Todopoderoso. Desde allí ha de venir a juzgar a vivos y muertos. Creo en el Espíritu Santo, la Santa Iglesia Católica, la comunión de los santos, el perdón de los pecados, la resurrección de los muertos y la vida eterna. Amén.
2: Jesús, mi Señor y Redentor, yo me arrepiento de todos los pecados que he cometido hasta hoy, y me pesa de todo corazón, porque con ellos he ofendido a un Dios tan bueno. Propongo firmemente no volver a pecar, y confío que por tu infinita misericordia me has de conceder el perdón de mis culpas y me has de llevar a la vida eterna. Amén.
1: Contemplamos los misterios dolorosos. Primer misterio doloroso, la oración en el huerto. Del Evangelio de Mateo, capítulo 26, versos del 36 al 39. Entonces Jesús fue con ellos a un huerto llamado Getsemaní y dijo a sus discípulos: «Sentaos aquí mientras voy a orar». Y tomando consigo a Pedro y a los dos hijos de Zebedeo, comenzó a sentir tristeza y angustia. Entonces les dijo: «Mi alma está triste hasta el punto de morir, quedaos aquí y velad conmigo». Y adelantándose un poco, cayó rostro en tierra y suplicaba así: «Padre mío, si es posible, que pase de mí esta copa, pero no sea como yo quiero, sino como quieras tú». Padre nuestro, que estás en el cielo, santificado sea tu nombre. Venga a nosotros tu reino. Hágase tu voluntad en la tierra como en el cielo.
2: Danos hoy nuestro pan de cada día. Perdona nuestras ofensas, como también nosotros perdonamos a los que nos ofenden. No nos dejes caer en la tentación y líbranos del mal. Amén.
1: María es Madre de Gracia y Madre de Misericordia.
2: En la vida y en la muerte, ampáranos, Madre nuestra.
1: Dios te salve, María, llena eres de gracia. El Señor es contigo. Bendita tú eres entre todas las mujeres, y bendito es el fruto de tu vientre, Jesús.
2: Santa María, Madre de Dios, ruega por nosotros, pecadores, ahora y en la hora de nuestra muerte. Amén.
1: Dios te salve, María, llena eres de gracia. El Señor es contigo. Bendita tú eres entre todas las mujeres, y bendito es el fruto de tu vientre, Jesús.
2: Santa María, Madre de Dios, ruega por nosotros, pecadores, ahora y en la hora de nuestra muerte. Amén.
1: Dios te salve, María, llena eres de gracia. El Señor es contigo. Bendita tú eres entre todas las mujeres, y bendito es el fruto de tu vientre, Jesús.
2: Santa María, Madre de Dios, ruega por nosotros, pecadores, ahora y en la hora de nuestra muerte. Amén.
1: Dios te salve, María, llena eres de gracia. El Señor es contigo. Bendita tú eres entre todas las mujeres, y bendito es el fruto de tu vientre, Jesús.
2: Santa María, Madre de Dios, ruega por nosotros, pecadores, ahora y en la hora de nuestra muerte. Amén.
1: Dios te salve, María, llena eres de gracia. El Señor es contigo. Bendita tú eres entre todas las mujeres, y bendito es el fruto de tu vientre, Jesús.
2: Santa María, Madre de Dios, ruega por nosotros, pecadores, ahora y en la hora de nuestra muerte. Amén.
1: Dios te salve, María, llena eres de gracia. El Señor es contigo. Bendita tú eres entre todas las mujeres, y bendito es el fruto de tu vientre, Jesús.
2: Santa María, Madre de Dios, ruega por nosotros, pecadores, ahora y en la hora de nuestra muerte. Amén.
3: Dios te salve María, llena eres de gracia. El Señor es contigo. Bendita tú eres entre todas las mujeres, y bendito es el fruto de tu vientre, Jesús.
2: Santa María, Madre de Dios, ruega por nosotros pecadores, ahora y en la hora de nuestra muerte. Amén.
3: Dios te salve María, llena eres de gracia. El Señor es contigo. Bendita tú eres entre todas las mujeres, y bendito es el fruto de tu vientre, Jesús.
2: Santa María, Madre de Dios, ruega por nosotros pecadores, ahora y en la hora de nuestra muerte. Amén.
3: Dios te salve María, llena eres de gracia. El Señor es contigo. Bendita tú eres entre todas las mujeres, y bendito es el fruto de tu vientre, Jesús.
2: Santa María, Madre de Dios, ruega por nosotros pecadores, ahora y en la hora de nuestra muerte. Amén.
3: Dios te salve María, llena eres de gracia. El Señor es contigo. Bendita tú eres entre todas las mujeres, y bendito es el fruto de tu vientre, Jesús.
2: Santa María, Madre de Dios, ruega por nosotros pecadores, ahora y en la hora de nuestra muerte. Amén.
1: Gloria al Padre, y al Hijo, y al Espíritu Santo.
2: Como era en un principio, es ahora y siempre, por los siglos de los siglos. Amén.
1: Segundo misterio doloroso, la flagelación de Jesús atado a la columna. Del Evangelio de Mateo, capítulo 27, verso 26. Pilato puso en libertad a Barrabás, y a Jesús, después de haberlo hecho azotar, lo entregó para que fuera crucificado.
2: Padre nuestro que estás en el cielo, santificado sea tu nombre. Venga a nosotros tu reino. Hágase tu voluntad en la tierra como en el cielo.
1: Danos hoy nuestro pan de cada día. Perdona nuestras ofensas, como también nosotros perdonamos a los que nos ofenden. No nos dejes caer en la tentación y líbranos del mal. Amén.
2: María es Madre de Gracia y Madre de Misericordia.
1: En la vida y en la muerte, ampáranos, Madre nuestra.
2: Dios te salve María, llena eres de gracia, el Señor es contigo. Bendita tú eres entre todas las mujeres, y bendito es el fruto de tu vientre, Jesús.
1: Santa María, Madre de Dios, ruega por nosotros pecadores, ahora y en la hora de nuestra muerte. Amén.
2: Dios te salve María, llena eres de gracia, el Señor es contigo. Bendita tú eres entre todas las mujeres, y bendito es el fruto de tu vientre, Jesús.
1: Santa María, Madre de Dios, ruega por nosotros pecadores, ahora y en la hora de nuestra muerte. Amén.
2: Dios te salve María, llena eres de gracia, el Señor es contigo. Bendita tú eres entre todas las mujeres, y bendito es el fruto de tu vientre, Jesús.
1: Santa María, Madre de Dios, ruega por nosotros pecadores, ahora y en la hora de nuestra muerte. Amén.
2: Dios te salve María, llena eres de gracia, el Señor es contigo. Bendita tú eres entre todas las mujeres, y bendito es el fruto de tu vientre, Jesús.
1: Santa María, Madre de Dios, ruega por nosotros pecadores, ahora y en la hora de nuestra muerte. Amén.
2: Dios te salve María, llena eres de gracia, el Señor es contigo. Bendita tú eres entre todas las mujeres, y bendito es el fruto de tu vientre, Jesús.
1: Santa María, Madre de Dios, ruega por nosotros pecadores, ahora y en la hora de nuestra muerte. Amén.
2: Dios te salve María, llena eres de gracia, el Señor es contigo. Bendita tú eres entre todas las mujeres, y bendito es el fruto de tu vientre, Jesús.
1: Santa María, Madre de Dios, ruega por nosotros pecadores, ahora y en la hora de nuestra muerte. Amén.
2: Dios te salve María, llena eres de gracia, el Señor es contigo. Bendita tú eres entre todas las mujeres, y bendito es el fruto de tu vientre, Jesús.
1: Santa María, Madre de Dios, ruega por nosotros pecadores, ahora y en la hora de nuestra muerte. Amén.
2: Dios te salve María, llena eres de gracia, el Señor es contigo. Bendita tú eres entre todas las mujeres, y bendito es el fruto de tu vientre, Jesús.
1: Santa María, Madre de Dios, ruega por nosotros pecadores, ahora y en la hora de nuestra muerte. Amén.
2: Dios te salve María, llena eres de gracia, el Señor es contigo. Bendita tú eres entre todas las mujeres, y bendito es el fruto de tu vientre, Jesús.
1: Santa María, Madre de Dios, ruega por nosotros pecadores, ahora y en la hora de nuestra muerte. Amén.
2: Dios te salve María, llena eres de gracia, el Señor es contigo, bendita tú eres entre todas las mujeres, y bendito es el fruto de tu vientre, Jesús.
3: Santa María, Madre de Dios, ruega por nosotros pecadores, ahora y en la hora de nuestra muerte. Amén.
2: Gloria al Padre, y al Hijo, y al Espíritu Santo.
3: Como era en el principio, es ahora y siempre, por los siglos de los siglos. Amén. Tercer misterio doloroso, la coronación de espinas. Entonces los soldados del procurador llevaron consigo a Jesús al pretorio y reunieron alrededor de él a toda la cohorte. Lo desnudaron y le echaron encima un manto de púrpura y trenzando una corona de espinas se la pusieron sobre la cabeza y en su mano derecha una caña y doblando la rodilla delante de él le hacían burla diciendo: Salve, Rey de los Judíos.
4: Padre nuestro, que estás en el cielo, santificado sea tu nombre. Venga a nosotros tu reino. Hágase tu voluntad en la tierra como en el cielo.
2: Danos hoy nuestro pan de cada día. Perdona nuestras ofensas, como también nosotros perdonamos a los que nos ofenden. No nos dejes caer en la tentación y líbranos del mal. Amén.
3: María es Madre de Gracia y Madre de Misericordia.
2: En la vida y en la muerte, ampáranos, Madre nuestra.
3: Dios te salve María, llena eres de gracia. El Señor es contigo. Bendita tú eres entre todas las mujeres, y bendito es el fruto de tu vientre, Jesús.
2: Santa María, Madre de Dios, ruega por nosotros pecadores, ahora y en la hora de nuestra muerte. Amén.
3: Dios te salve María, llena eres de gracia. El Señor es contigo. Bendita tú eres entre todas las mujeres, y bendito es el fruto de tu vientre, Jesús.
2: Santa María, Madre de Dios, ruega por nosotros pecadores, ahora y en la hora de nuestra muerte. Amén.
3: Dios te salve María, llena eres de gracia. El Señor es contigo. Bendita tú eres entre todas las mujeres, y bendito es el fruto de tu vientre, Jesús.
2: Santa María, Madre de Dios, ruega por nosotros pecadores, ahora y en la hora de nuestra muerte. Amén.
3: Dios te salve María, llena eres de gracia. El Señor es contigo. Bendita tú eres entre todas las mujeres, y bendito es el fruto de tu vientre, Jesús.
2: Santa María, Madre de Dios, ruega por nosotros pecadores, ahora y en la hora de nuestra muerte. Amén.
3: Dios te salve María, llena eres de gracia. El Señor es contigo. Bendita tú eres entre todas las mujeres, y bendito es el fruto de tu vientre, Jesús.
2: Santa María, Madre de Dios, ruega por nosotros pecadores, ahora y en la hora de nuestra muerte. Amén.
3: Dios te salve María, llena eres de gracia. El Señor es contigo. Bendita tú eres entre todas las mujeres, y bendito es el fruto de tu vientre, Jesús.
2: Santa María, Madre de Dios, ruega por nosotros pecadores, ahora y en la hora de nuestra muerte. Amén.
3: Dios te salve María, llena eres de gracia. El Señor es contigo. Bendita tú eres entre todas las mujeres, y bendito es el fruto de tu vientre, Jesús.
2: Santa María, Madre de Dios, ruega por nosotros pecadores, ahora y en la hora de nuestra muerte. Amén.
3: Dios te salve María, llena eres de gracia. El Señor es contigo. Bendita tú eres entre todas las mujeres, y bendito es el fruto de tu vientre, Jesús.
2: Santa María, Madre de Dios, ruega por nosotros pecadores, ahora y en la hora de nuestra muerte. Amén.
3: Dios te salve María, llena eres de gracia. El Señor es contigo. Bendita tú eres entre todas las mujeres, y bendito es el fruto de tu vientre, Jesús.
2: Santa María, Madre de Dios, ruega por nosotros pecadores, ahora y en la hora de nuestra muerte. Amén.
3: Dios te salve María, llena eres de gracia. El Señor es contigo. Bendita tú eres entre todas las mujeres, y bendito es el fruto de tu vientre, Jesús.
2: Santa María, Madre de Dios, ruega por nosotros pecadores, ahora y en la hora de nuestra muerte. Amén.
3: Gloria al Padre, y al Hijo, y al Espíritu Santo.
2: Como era en un principio, es ahora y siempre, por los siglos de los siglos. Amén.
3: Cuarto misterio doloroso, Jesús con la cruz a cuestas, camino del Calvario. Del Evangelio de Marcos, capítulo 15, versos del 21 al 22. Y obligaron a uno que pasaba, a Simón de Cirene, que volvía del campo, el padre de Alejandro y de Rufo, a que llevara su cruz. Lo condujeron al lugar del Gólgota, que quiere decir de la calavera.
2: Padre nuestro que estás en el cielo, santificado sea tu nombre. Venga a nosotros tu reino. Hágase tu voluntad en la tierra como en el cielo.
4: Danos hoy nuestro pan de cada día. Perdona nuestras ofensas, como también nosotros perdonamos a los que nos ofenden. No nos dejes caer en la tentación y líbranos del mal. Amén.
2: María es Madre de Gracia y Madre de Misericordia.
4: En la vida y en la muerte, ampáranos, Madre nuestra.
2: Dios te salve María, llena eres de gracia, el Señor es contigo. Bendita tú eres entre todas las mujeres y bendito es el fruto de tu vientre, Jesús.
5: Santa María, Madre de Dios, ruega por nosotros pecadores, ahora y en la hora de nuestra muerte. Amén.
2: Dios te salve María, llena eres de gracia, el Señor es contigo. Bendita tú eres entre todas las mujeres, y bendito es el fruto de tu vientre, Jesús.
5: Santa María, Madre de Dios, ruega por nosotros pecadores, ahora y en la hora de nuestra muerte. Amén.
2: Dios te salve María, llena eres de gracia, el Señor es contigo. Bendita tú eres entre todas las mujeres, y bendito es el fruto de tu vientre, Jesús.
5: Santa María, Madre de Dios, ruega por nosotros pecadores, ahora y en la hora de nuestra muerte. Amén.
2: Dios te salve María, llena eres de gracia, el Señor es contigo. Bendita tú eres entre todas las mujeres, y bendito es el fruto de tu vientre, Jesús.
5: Santa María, Madre de Dios, ruega por nosotros pecadores, ahora y en la hora de nuestra muerte. Amén.
2: Dios te salve María, llena eres de gracia, el Señor es contigo. Bendita tú eres entre todas las mujeres, y bendito es el fruto de tu vientre, Jesús.
5: Santa María, Madre de Dios, ruega por nosotros pecadores, ahora y en la hora de nuestra muerte. Amén.
2: Dios te salve María, llena eres de gracia, el Señor es contigo. Bendita tú eres entre todas las mujeres, y bendito es el fruto de tu vientre, Jesús.
5: Santa María, Madre de Dios, ruega por nosotros pecadores, ahora y en la hora de nuestra muerte. Amén.
2: Dios te salve María, llena eres de gracia, el Señor es contigo. Bendita tú eres entre todas las mujeres, y bendito es el fruto de tu vientre, Jesús.
5: Santa María, Madre de Dios, ruega por nosotros pecadores, ahora y en la hora de nuestra muerte. Amén.
2: Dios te salve María, llena eres de gracia, el Señor es contigo. Bendita tú eres entre todas las mujeres, y bendito es el fruto de tu vientre, Jesús.
5: Santa María, Madre de Dios, ruega por nosotros pecadores, ahora y en la hora de nuestra muerte. Amén.
2: Dios te salve María, llena eres de gracia, el Señor es contigo. Bendita tú eres entre todas las mujeres, y bendito es el fruto de tu vientre, Jesús.
5: Santa María, Madre de Dios, ruega por nosotros pecadores, ahora y en la hora de nuestra muerte. Amén.
2: Dios te salve María, llena eres de gracia, el Señor es contigo. Bendita tú eres entre todas las mujeres, y bendito es el fruto de tu vientre, Jesús.
5: Santa María, Madre de Dios, ruega por nosotros pecadores, ahora y en la hora de nuestra muerte. Amén.
2: Gloria al Padre, y al Hijo, y al Espíritu Santo.
3: Como era en el principio, es ahora y siempre, por los siglos de los siglos. Amén. Quinto misterio doloroso, la crucifixión y muerte de Jesús. Del Evangelio de Lucas, capítulo 23, versos del 33 al 46. Llegados al lugar llamado la calavera, le crucificaron allí a él y a los dos malhechores, uno a la derecha y otro a la izquierda. Jesús decía: Padre, perdónales porque no saben lo que hacen. Era ya eso del mediodía cuando, al eclipsarse el sol, hubo oscuridad sobre toda la tierra hasta la media tarde. El velo del santuario se rasgó por medio y Jesús, dando un fuerte grito, dijo: Padre, en tus manos pongo mi espíritu. Y dicho esto, expiró.
2: Padre nuestro que estás en el cielo, santificado sea tu nombre. Venga a nosotros tu reino. Hágase tu voluntad en la tierra como en el cielo.
4: Danos hoy nuestro pan de cada día. Perdona nuestras ofensas, como también nosotros perdonamos a los que nos ofenden. No nos dejes caer en la tentación y líbranos del mal. Amén.
2: María es Madre de Gracia y Madre de Misericordia.
4: En la vida y en la muerte, Ampáranos, Madre nuestra.
2: Dios te salve María, llena eres de gracia, el Señor es contigo. Bendita tú eres entre todas las mujeres, y bendito es el fruto de tu vientre, Jesús.
5: Santa María, Madre de Dios, ruega por nosotros pecadores, ahora y en la hora de nuestra muerte. Amén.
2: Dios te salve María, llena eres de gracia, el Señor es contigo. Bendita tú eres entre todas las mujeres, y bendito es el fruto de tu vientre, Jesús.
5: Santa María, Madre de Dios, ruega por nosotros pecadores, ahora y en la hora de nuestra muerte. Amén.
2: Dios te salve María, llena eres de gracia, el Señor es contigo. Bendita tú eres entre todas las mujeres, y bendito es el fruto de tu vientre, Jesús.
5: Santa María, Madre de Dios, ruega por nosotros pecadores, ahora y en la hora de nuestra muerte. Amén.
2: Dios te salve María, llena eres de gracia, el Señor es contigo. Bendita tú eres entre todas las mujeres, y bendito es el fruto de tu vientre, Jesús.
5: Santa María, Madre de Dios, ruega por nosotros pecadores, ahora y en la hora de nuestra muerte. Amén.
2: Dios te salve María, llena eres de gracia, el Señor es contigo. Bendita tú eres entre todas las mujeres, y bendito es el fruto de tu vientre, Jesús.
5: Santa María, Madre de Dios, ruega por nosotros pecadores, ahora y en la hora de nuestra muerte. Amén.
2: Dios te salve María, llena eres de gracia, el Señor es contigo. Bendita tú eres entre todas las mujeres, y bendito es el fruto de tu vientre, Jesús.
5: Santa María, Madre de Dios, ruega por nosotros pecadores, ahora y en la hora de nuestra muerte. Amén.
2: Dios te salve María, llena eres de gracia, el Señor es contigo. Bendita tú eres entre todas las mujeres, y bendito es el fruto de tu vientre, Jesús.
5: Santa María, Madre de Dios, ruega por nosotros pecadores, ahora y en la hora de nuestra muerte. Amén.
2: Dios te salve María, llena eres de gracia, el Señor es contigo. Bendita tú eres entre todas las mujeres, y bendito es el fruto de tu vientre, Jesús.
5: Santa María, Madre de Dios, ruega por nosotros pecadores, ahora y en la hora de nuestra muerte. Amén.
2: Dios te salve María, llena eres de gracia, el Señor es contigo. Bendita tú eres entre todas las mujeres, y bendito es el fruto de tu vientre, Jesús.
5: Santa María, Madre de Dios, ruega por nosotros pecadores, ahora y en la hora de nuestra muerte. Amén.
2: Dios te salve María, llena eres de gracia, el Señor es contigo. Bendita tú eres entre todas las mujeres, y bendito es el fruto de tu vientre, Jesús.
5: Santa María, Madre de Dios, ruega por nosotros pecadores, ahora y en la hora de nuestra muerte. Amén.
2: Gloria al Padre, y al Hijo, y al Espíritu Santo.
1: Como era en el principio, es ahora y siempre, por los siglos de los siglos. Amén. Dios te salve, Reina y Madre, Madre de misericordia, vida, dulzura y esperanza nuestra. Dios te salve, a ti clamamos los desterrados hijos de Eva. A ti suspiramos gimiendo y llorando en este valle de lágrimas. Ea pues, Señora abogada nuestra, vuelve a nosotros esos tus ojos misericordiosos. Y después de este destierro, muéstranos a Jesús, fruto bendito de tu vientre, oh clemente, oh piadosa, oh dulce siempre Virgen María. Ruega por nosotros, Santa Madre de Dios, para que seamos dignos de alcanzar las promesas y gracias de nuestro Señor Jesucristo. Amén. Señor, ten piedad.
2: Señor, ten piedad.
1: Cristo, ten piedad.
2: Cristo, ten piedad.
1: Señor, ten piedad.
2: Señor, ten piedad.
1: Cristo, óyenos.
2: Cristo, óyenos.
1: Cristo, escúchanos.
2: Cristo, escúchanos.
1: Dios Padre Celestial,
2: ten piedad de nosotros.
1: Dios Hijo Redentor del mundo,
2: ten piedad de nosotros.
1: Dios Espíritu Santo,
2: ten piedad de nosotros.
1: Santísima Trinidad, un solo Dios,
2: ten piedad de nosotros.
1: Santa María,
2: ruega por nosotros.
1: Santa Madre de Dios,
2: ruega por nosotros.
1: Cordero de Dios, que quitas el pecado del mundo,
2: perdónanos, Señor.
1: Cordero de Dios, que quitas el pecado del mundo,
2: escúchanos, Señor.
1: Cordero de Dios, que quitas el pecado del mundo,
2: ten misericordia de nosotros.
1: Ruega por nosotros, Santa Madre de Dios,
2: para que seamos dignos de alcanzar las promesas de Cristo.
1: Te rogamos nos conceda, Señor Dios nuestro, gozar de continua salud de alma y cuerpo,
3: y por la gloriosa intercesión de la bienaventurada siempre Virgen María, vernos libres de las tristezas de la vida presente y disfrutar de las alegrías eternas. Por Cristo nuestro Señor. Amén. En el nombre del Padre, y del Hijo, y del Espíritu Santo. Amén.
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Muy buenos días a toda nuestra amable audiencia, los 95.8 de Tarqui FM Stereo. En esta mañana del viernes, inicio de fin de semana, hoy 5 de junio, dándole gracias a Dios por permitirnos estar acompañándolos en una emisión más de Tarqui Stereo Noticias. El saludo, la bienvenida a cada uno de nuestros queridos oyentes en los cuatro puntos cardinales del municipio de Tarqui, en las localidades vecinas, el saludo especial a quienes acostumbran a escucharnos a través de www.tarqueserio.com en las diferentes plataformas digitales, a nuestros patrocinadores, al comercio del municipio de Tarqui, a usted querido oyente, desearles muchos éxitos en esta nueva jornada.

0: a nuestros queridísimos empresarios de El Campo, un saludo especial. Vamos a revisar ese pronóstico del tiempo para el día de hoy. Justo a esta hora tenemos una temperatura de 22 grados centígrados, muy nublado. La temperatura máxima que se alcanzará será de 26 grados entre las 3 y 5 de la tarde aproximadamente, será la temperatura máxima. Habrá algo de lluvia entre las 11 de la mañana y la 1 de la tarde, según el pronóstico del tiempo. Pues en el momento también se presenta por ahí algunas gotitas de agua dulce. Parece que en la zona rural también la temperatura está un poco más baja, con algo de lluvia. Ese es el pronóstico del tiempo para el día de hoy. Para mañana, sábado 6 de junio, la temperatura máxima será de 28 grados desde las 12 del mediodía hasta las 4 de la tarde. En la mañana un poco más soleado, en la tarde más nublado para el día de mañana. Para el domingo, la temperatura máxima será de 29 grados. Entre las 2 y 4 de la tarde aproximadamente. Un día parcialmente nublado para el domingo. Para el día lunes es festivo. Este lunes es festivo en nuestro país debido a la celebración del Corpus Christi, celebración religiosa que el día exacto pues fue el día anterior. Y en nuestro país, pues en honor a esta celebración religiosa, será el día lunes festivo. La temperatura máxima del lunes será de 29 grados, también en horas de la tarde, parcialmente nublado, según el pronóstico del tiempo. Ya tenemos 6:50 minutos en Tarque Serio Noticias.
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Ya tenemos 6:51 en Tarque Estéreo Noticias. Titulares de la presente emisión en el ámbito de judicial, seguridad en la vía huilense. Desde los sectores Gigante, Ovo, Campo Alegre, Rivera, Represa de Betania, se adelantó por parte de la Policía Nacional. Planes de contención, control, disuasión y operativos sobre la ruta 45 y otros corredores viales del departamento del Huila. Ya tenemos 6:52 en Tarque Estéreo Noticias.

Algunos otros hechos judiciales son noticias a esta hora de la mañana en el departamento del Huila. Les estaremos contando en la presente emisión. En el ámbito regional, transformación educativa en el departamento del Huila. El PETAFIT 3.0 lidera el cambio pedagógico. El departamento del Huila se consolida como un epicentro de innovación educativa a través de implementación del programa de tutorías para el aprendizaje y la formación integral. La Novena Brigada conmemora 59 años con nuevos refuerzos militares y respaldo de la Gobernación del Huila. Gestión del riesgo supervisa obras de mitigación en algunos municipios del departamento, entre ellos Salado Blanco, por más de 863 millones de pesos, la construcción de obras de mitigación del riesgo y la recuperación de vías rurales avanza así en el municipio de Salado Blanco.

0: 6:54, estas y otras notas estaremos desarrollando en la presente emisión, en el ámbito local, regional, nacional, junto a nuestro medio aliado Sendera Noticias.
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0: 6:56 en Tarqui Estéreo Noticias. La Policía Nacional viene adelantando diferentes operativos de control, disuasión y planes de contención sobre la Ruta 45 y otros corredores viales del departamento del Huila, incluyendo las inmediaciones de la represa de Betania, con el fin de prevenir la comisión de hurtos y otras actividades delictivas en esta importante vía. Al respecto habla la mayor Lozada, jefe de la seccional de tránsito y transporte, invitando igualmente a la ciudadanía a colaborar con las autoridades, informando sobre actores criminales que delinquen sobre la Ruta 45 durante diferentes horas, sobre todo las horas nocturnas, a través de la línea segura 123, con el fin de facilitar la captura de quienes generan pánico y afectaciones a la seguridad vial en el territorio departamental. La policía pues continuará acompañando a los viajeros en horas nocturnas durante la madrugada, reforzando la presencia en estos corredores viales para garantizar la seguridad de todos los usuarios de la Ruta 45.
1: En el desarrollo de la estrategia Huila Más Seguro, la Policía Nacional nos tomamos la Ruta 45 en los municipios de Rivera, Campo Alegre y Ovo, con un robusto dispositivo de más de 25 policías compuestos por la Seccional de Investigación Criminal, Inteligencia Policial, la Seccional de Tránsito y Transporte y personal de la Vigilancia. Estamos acompañando a todos nuestros actores viales, generando seguridad a todos los viajeros. Asimismo, estamos buscando a todos los actores delincuenciales que nos están dejando los hurtos y demás situaciones en la vía, para ponerlos a disposición de las autoridades competentes.

0: Continuamos con más información en Tarque Estéreo Noticias. La novena brigada conmemora 59 años con nuevos refuerzos militares y un respaldo importante de la gobernación del Huila. Durante la ceremonia, el gobernador Rodrigo Villalba Mosquera entregó dos camionetas tipo NQR y el cerramiento perimetral del cantón militar, una inversión superior a los 1,000 millones de pesos, donde la novena brigada también formalizó la incorporación de 105 nuevos soldados profesionales para que reforzarán las capacidades operativas y la presencia institucional en el departamento de El Huila. Esto en el marco de la conmemoración del aniversario 59 de la novena brigada del Ejército Nacional. La gobernación del Huila ratificó su compromiso con el fortalecimiento de la seguridad y la institucionalidad en el departamento mediante importantes inversiones destinadas a mejorar las capacidades operacionales de la fuerza pública. Durante esta ceremonia, pues habló el mismo gobernador, recordó que la seguridad continúa siendo una prioridad para su administración y reiteró que sin seguridad no hay nada, con seguridad todo. De esta manera, se anunció tres nuevos pelotones donde reforzarán la seguridad en el departamento del Huila. Uno de esos anuncios más importantes fue la incorporación de tres nuevos pelotones de soldados profesionales que reforzarán el dispositivo de seguridad. 105 militares altamente entrenados, quienes culminaron su proceso de formación en la Escuela de Soldados Profesionales del Ejército Nacional, llegan a fortalecer así las operaciones que se desarrollan en distintas zonas del departamento de El Huila. El comandante agregó que estos uniformados cuentan con la preparación, disciplina y compromisos necesarios para cumplir la misión constitucional de proteger a los colombianos y a contribuir a la estabilidad del territorio. La conmemoración del aniversario 59 de la novena brigada se convirtió así en un escenario para exaltar la labor de los hombres y mujeres que integran la institución militar, al tiempo que se evidenció el trabajo articulado entre la Gobernación del Huila y el Ejército Nacional para fortalecer las capacidades de seguridad, proteger a las comunidades y generar así condiciones de desarrollo para todo el departamento del Huila. Pues al respecto habla el mismo gobernador Rodrigo Villalba Mosquera sobre la conmemoración de los 59 años del Ejército Nacional, en este caso la conmemoración de la novena brigada ahí en la ciudad de Neiva.
1: La novena brigada es una de las unidades militares más importantes del Ejército de Colombia. Hoy cumple 59 años de existencia, por fortuna, para el departamento, donde han pasado por aquí muchos oficiales, suboficiales, soldados de la patria, sirviendo en la seguridad y en muchos apoyos institucionales al desarrollo del departamento del Huila. Para ellos todo el reconocimiento. Aquí estamos como gobernador del departamento para ese reconocimiento, pero también aportándoles. Aquí tenemos una estrategia de seguridad que tiene que ver con recursos, con estrategia finalmente también. Hoy estamos entregando aquí dos camiones que van a servir para mejorar las capacidades operacionales de la brigada. También entregamos un tramo de 500 metros de cerramiento de la misma brigada para proteger a este instituto militar de protección, de modo pues que nos sentimos muy a gusto y la seguridad la hemos articulado de qué manera, con toda la fuerza pública, con el ejército, con la policía, con los demás autoridades que tienen que ver con la seguridad, y hoy podemos presentar especialmente para este proceso electoral un buen balance de seguridad del departamento. Así se desarrolló las elecciones parlamentarias, así se desarrolló la primera vuelta presidencial y esperamos que se mantenga ese clima de normalidad para la segunda vuelta presidencial. Pero también, pues estamos trabajando como Dios manda en todos los municipios del departamento para que la seguridad se imponga. Una zona sin seguridad no vale nada. con ese concepto haremos todos los esfuerzos que sean menester para garantizarla.
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0: Pintar, qué serio noticias. Ya tenemos 7 de la mañana, 16 minutos. La tasa representativa del mercado que regirá para el día de hoy está en 3.560 pesos con 80 centavos. El precio del café por carga de 125 kilogramos de pergamino seco con el factor de rendimiento 94 está en 2.005.000 pesos. Estos son los indicadores económicos desde Tarque Serio Noticias.
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2: Cordial saludo a esta hora del día para todos los oyentes. Viernes 5 de junio del 2026, vehículos con carga, 1.100 vehículos para un total de 7.928 toneladas. Ante el aumento en la oferta de 4 variedades de papa, el precio descendió en el mercado mayorista de la capital del país, Corabastos. La semana pasada se registró un aumento en la variedad parda pastusa. El bulto de 50 kilos quedó en 115.000 pesos, hoy está en 105.000. La redosa negra, que estaba en 110.000, bajó a 100.000 pesos. La sabanera, que estaba en 150, pasó a 130.000 pesos. Y la criolla o amarilla, el bulto de 290, bajó a 260.000 pesos. 7 productos bajaron sus cotizaciones, entre los que están la acelga, el rábano rojo, el limón Tahití, la papa criolla, la parda pastusa, la redosa negra, la papa sabanera. Los productos que tuvieron tendencia al alza: arveja verde, cilantro, coliflor, frijol verde, zanahoria y maracuyá. Hoy es viernes, hay que hacer mercado, hay que rendir el presupuesto familiar. Le recomendamos tener en cuenta a la hora de hacer el mercadito los granos y procesados: arroz, lenteja, garbanzo, pastas, cuchucos, harinas, arveja verde seca, la excelente oferta de mazorca, que está a 60.000 pesos el bulto. En las frutas, el banano, el mango, la excelente oferta de curuba, al igual que es buena la oferta de todo lo que tiene que ver con plátano artón, plátano colicero, la carne de res, el pollo, el pescado, el huevo, el queso, la panela, presentan buena oferta para rendir el presupuesto familiar. Panorama de oferta y demanda en la central mayorista de Bogotá. Informe con Pedro Triviño. Feliz día.
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0: entrar qué serio noticias. Tenemos 7 de la mañana, 20 minutos. Más información en el ámbito regional, donde se hace mención precisamente por parte de las autoridades desde la gobernación de El Huila. Vienen adelantando o se consolida el departamento como epicentro de innovación educativa a través de la implementación del programa PETAFIT 3.0, programa de tutorías para el aprendizaje y la formación integral. Esta iniciativa, cuya capacitación finalizó hace poco y es promovida por el Ministerio de Educación Nacional para buscar elevar la calidad educativa mediante un modelo de acompañamiento continuo y territorial. El Huila fue sede de este evento clave, en el que se reunieron cerca de 200 tutores provenientes de instituciones focalizadas en los entes territoriales certificados del Huila, Neiva y Pitalito, y quienes recibieron una capacitación por parte de y ese acompañamiento de la Secretaría de Educación del Gobierno Huila Grande. Este encuentro no solo tuvo un propósito informativo, sino que funcionó como una plataforma de reflexión sobre la labor docente. La doctora Gloria Lucía Guzmán Aragón, formadora del Ministerio de Educación, destacó que el programa de tutorías para el aprendizaje y la formación integral es una estrategia que permite articular esfuerzos institucionales para atender las necesidades específicas de las comunidades educativas locales. Al respecto, habla inicialmente, estaremos escuchando a escuchando acerca pues de este importante espacio que se realiza en el departamento de El Huila con estas tutorías para el desarrollo, por supuesto, de estas actividades, donde el líder de formación y bilingüismo de la Secretaría de Educación del departamento de El Huila, Maidy González, resaltó que el evento formativo con todos los docentes permitió descubrir que hay un reto final, además ambicioso, en las instituciones educativas del departamento de El Huila. Lograr que, pues, a través de este sistema educativo, que no solo forme a los estudiantes, sino también que pues es para el futuro, desde el presente, contribuya a un país que vive en paz y que ofrece mejores oportunidades de bienestar para todos los habitantes, complementó así la funcionaria, donde pues se viene adelantando todo este importante proceso de formación en el departamento de El Huila. Formador de todas estas instituciones, es importante el desarrollo para cada una de ellas, y pues a través de todos estos espacios de formación pues se logra tener así un ambiente diferente y ese acompañamiento para las instituciones educativas del departamento del Huila. Habla Luz Amparo Díaz Cruz, rectora de la institución Ramón Alvarado Sánchez, donde pues hace su intervención al respecto.
1: Pues para la institución es un logro grande, porque hemos estado luchando por los cambios de techos pues debido al problema que el asbesto causa, y yo ya había participado varias veces para esos cambios y no había podido, pero ahora con el convenio que ha hecho la junta con IDACO, las juntas con IDACO, pues vamos a ver resultados más rápidos. Además, la alcaldía también está aportando para el niño la parte del visual, la parte física, su aula de clase, que esté más hermosa, pues va a ser mucho más llamativo, va a motivarlos más a llegar a la escuela. Y para nosotros como administradores, pues eso es genial, tener unos niños motivados que lleguen a aprender.
0: Ya tenemos 7 de la mañana, 25 minutos en Tarque Serio Noticias. El sur de El Huila define hoja de ruta frente al fenómeno del Niño. De esta manera, la CAN, donde fueron 5 las líneas estratégicas definidas por la CAN, la UNAD y actores del sur del Huila, quienes conformaron una mesa técnica regional para fortalecer la preparación y respuesta ante la posible llegada del fenómeno del Niño. La construcción de esta hoja de ruta regional orientada a fortalecer la preparación y respuesta frente al fenómeno, pues de conformidad o con la conformación, mejor, de la mesa técnica regional para dinamizar así todas las acciones de prevención y gestión del riesgo, que es tan importante. Fueron los principales resultados de esta jornada de diálogo y la construcción colectiva liderada por la Corporación Autónoma Regional del Alto Magdalena CAN y la Universidad UNAD en el sur del departamento. Habla al respecto Carlos Andrés González, el director territorial sur de la CAN, sobre pues todo lo que se viene adelantando para la prevención de esa llegada del fenómeno del Niño, y de esa manera pues todos debemos contribuir a el cuidado, por supuesto, de la fauna, de la flora, y así pues ser conscientes que en nuestras manos también está prevenir cualquier situación que lamentar en materia del medio ambiente. Carlos Andrés González.
2: Bueno, la construcción de una hoja de ruta regional orientada a fortalecer la preparación y respuestas frente al fenómeno del Niño, así como la conformación de una mesa técnica regional para dinamizar acciones de prevención y gestión del riesgo, fueron los principales resultados de la jornada de diálogos de conexión regional y construcción colectiva liderada por la CAN y la UNAD en el sur del Huila. En la hoja de ruta definida por los diferentes actores institucionales, comunitarios, indígenas, productivos, académicos y sociales participantes, contempla 5 componentes estratégicos. Una mesa de trabajo donde se desarrollará la temática de recurso hídrico de agua para definir el desabastecimiento y fortalecer igualmente las acciones de uso eficiente y ahorro del agua. En cuanto a la fauna silvestre, mediante medidas de atención y de protección de especies silvestres. Igualmente, en incendios de cobertura forestal y tala, se definieron acciones de prevención, de control y respuesta. El sector agroclimático, muy importante, enfocado a la sostenibilidad productiva y a la seguridad alimentaria. Y, por supuesto, el tema de comunicación del riesgo es fundamental en esta etapa, ya que orienta y fortalece la información preventiva y la articulación entre entidades y comunidades. Esos acuerdos, por supuesto, fueron construidos durante el encuentro realizado en el ecorrecinto del macizo colombiano en el marco de la conmemoración del Día Mundial del Medio Ambiente aquí en la finca Marengo, y ante las proyecciones que anuncian las posibles y a la vez inminente llegada del fenómeno del Niño durante el segundo semestre del presente año y tal vez unos meses iniciales del 2027. Como complemento a este ejercicio de planificación, se conformó una mesa técnica regional frente al fenómeno del Niño, esta instancia que estará integrada por representantes de diferentes entidades, sectores estratégicos del territorio, tendrá una misión importante y será la de coordinar y promover y principalmente hacer seguimiento a las acciones de preparación, acciones de prevención y gestión del riesgo que permitan reducir los impactos ambientales, los impactos sociales y económicos asociados a este fenómeno natural climático. Durante la jornada también se analizaron los escenarios climáticos proyectados para la región, los avances del Plan Huila 2050 y también las herramientas de monitoreo y pronóstico disponibles para fortalecer la toma de decisiones y, por supuesto, la gestión aplicada del riesgo. Con estos resultados, el sur del Huila avanza en la consolidación de una estrategia regional articulada también a través del Colectivo Ambiental del Sur del Huila, que busca fortalecer la resiliencia en el territorio, también proteger los recursos naturales y salvaguardar el bienestar de las comunidades frente a los desafíos derivados de la variabilidad climática y realidad climática que afrontamos.
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10: Hola, muy buen día Colombia y bienvenidos a estos avances informativos aquí en Sendera Noticias para hoy viernes 5 de junio del año 2026. Quedan tan solo 6 días para que inicie el Mundial de Fútbol FIFA de este año, que se jugará en los 3 países de Norteamérica: Canadá, Estados Unidos y México. Les saludamos desde Bogotá, Colombia, Juan Carlos Arenas, quien les habla, Jaime Ponce y Luis Antonio Pasos en los deportes, para actualizarles con las noticias más importantes ocurridas en las últimas horas en Colombia. Destacamos. La ANDI ha solicitado medidas cautelares a la Comisión Interamericana de Derechos Humanos para que se garantice el voto libre en Colombia en la segunda vuelta presidencial.
11: Comienza la reconstrucción de Paratebueno y Medina en Cundinamarca.
10: Y en Cundinamarca, la alcaldía de Soacha ha exigido la intervención inmediata de UBACER por reiteradas fallas en el servicio de aseo en todo el municipio.
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10: Y este es el titular de la noticia más importante en el mundo del deporte con Luis Antonio Pasos.
12: La Selección Colombia ya está en San Diego, Estados Unidos, para su juego amistoso frente a Jordania.
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10: Esto es Sendera Noticias, bienvenidos, ampliamos la información. La Asociación Nacional de Empresarios de Colombia y la Fundación para el Estado de Derecho han presentado una solicitud de medidas cautelares ante la Comisión Interamericana de Derechos Humanos con el fin de garantizar las condiciones de neutralidad institucional y proteger el ejercicio libre del voto en la segunda vuelta presidencial en Colombia prevista para el próximo 21 de junio. Tal y como lo declaran en el documento que fue radicado ante el organismo internacional hace menos de unos minutos, los solicitantes advierten sobre una serie de actuaciones y declaraciones del presidente de la República, Gustavo Petro Urrego, quien, a su juicio, podría afectar la independencia de las autoridades electorales, la equidad de la contienda y la libre formación de la voluntad de los electores. Entre las medidas solicitadas para la CIDH se encuentran requerir al Estado colombiano que garantice que el presidente de la República actual se abstenga de emitir declaraciones que están influyendo en el voto ciudadano, buscando promover la candidatura específica de su candidato y formular denuncias de

0: estatales y plataformas institucionales para la difusión de contenidos con fines electorales, apoyando al candidato del gobierno durante la campaña para la segunda vuelta.
1: Durante un evento en Santa Cecilia, el gobernador de Cundinamarca, Jorge Emilio Rey, entregó la primera casa para avanzar en la reconstrucción de los municipios de Paratebueno y Medina. En total, la gobernación entregará 156 viviendas. El 8 de junio del 2025, hace casi un año, ocurrió un sismo de 6.0 grados en la escala de Richter, que tumbó 610 casas en dichos municipios.
0: El alcalde del municipio de Soacha, Julián Sánchez, ha solicitado en las últimas horas una revisión integral inmediata a la operación que cumple la empresa Urbacer Soacha S.A.E.S.P. ante la Procuraduría General de la Nación y la Superintendencia de Servicios Públicos Domiciliarios por su reiterado incumplimiento en la prestación del servicio. La petición surge tras un aumento sostenido de varias cientos de denuncias ciudadanas por graves deficiencias en el servicio de recolección de residuos dentro de las comunas del municipio. El mandatario también ha calificado el panorama como inaceptable y advirtió que no permitirá que se normalicen los incumplimientos de esta empresa que están alterando la calidad de vida de las familias en todo el municipio. Los registros oficiales de la Superservicios revelan que entre los años 2023 y 2025 se han acumulado más de 538 quejas y reclamos en todo el municipio de Soacha por anomalías de las frecuencias en la recolección. Los usuarios también están reportando cobros cuestionados por concepto de barrido y trabas constantes en la verificación del servicio de podas que no se realizan desde hace ya incluso varios meses. Las pruebas recopiladas por la Administración Municipal de Soacha demuestran que los camiones recolectores transitan por los barrios sin recoger los desechos acumulados en las esquinas y los operarios ignoran todos los llamados de la comunidad, razón por la cual ahora el alcalde ha tomado esta decisión radical que ya los lleva ahora a ser investigados directamente por la Procuraduría General de la Nación.
1: 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Se trata de la ruta San Andrés-Providencia, Quibdó-Nuquí y Quibdó-Bahía Solano, que tienen tiempos de vuelo entre 20 y 22 minutos y son fundamentales para la movilidad de comunidades insulares y del Pacífico colombiano.
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0: Y ahora en Sendera Noticias, tiempo para la información deportiva que nos presenta nuestro redactor Luis Antonio Pasos.
3: La Selección Colombia recibió la bandera nacional en la ceremonia oficial de despedida previo a su viaje rumbo a la Copa del Mundo de la FIFA 2026. El acto se llevó a cabo en la base aérea de Catam y contó con la presencia del presidente Gustavo Petro, jugadores, cuerpo técnico y directivos de la Federación Colombiana de Fútbol. El equipo dirigido por Ernesto Lorenzo emprende así la recta final de preparación para la Copa del Mundo, certamen en el que la tricolor buscará cumplir una destacada participación. Además de la bandera, los integrantes del equipo recibieron un sombrero vueltiao como detalle simbólico antes de posar para la fotografía oficial previo al viaje. La selección ya se encuentra en San Diego, Estados Unidos, y esta tarde a las 6 horas colombiana ofrecerán una rueda de prensa y además cumplirán algunos trabajos físicos. Colombia se enfrentará este domingo a las 6 de la tarde a Jordania y el lunes emprenderá camino a Guadalajara, donde tendrá su campamento de concentración para los juegos de esta fase de grupos.
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3: Soy Álvaro Barón Pineda y esta es mi nota positiva de hoy en Cofisam en línea. Junio, mes de reflexión, decisión y diversión. Comenzamos a trasegar por la mitad del año en curso y debemos reflexionar sobre nuestra vida personal y laboral en términos de metas. ¿Cómo vamos con esos deseos que prometimos abrazar a la medianoche del 31 de diciembre anterior? ¿Cómo vamos en los logros de las metas que se nos solicitan alcanzar en la empresa? Analizar la razón de haberlas alcanzado o no. Mes de decisión. Este junio coloca en nuestras espaldas la inmensa responsabilidad de elegir al próximo gobernante de Colombia. Cumplámosle esta cita a la democracia. Y mes de diversión. Junio trae consigo lo más representativo de nuestra cultura. Ya empezaron los desfiles y con ellos la alegría de un pueblo que se complementa con los reinados, concursos, muestras y encuentros folclóricos que nos invitan a saborear el rico asado de cerdo, el bizcochuelo y la mistela. No sin antes lucir el sombrero, el rabo de gallo, el poncho, camisa de holán de lino y de dril el pantalón, alpargata de fique y machete de trabajo al cinto, y el traje del sanjuanero con el tocado en la cabeza que lucen las flores más lindas de este jardín, las damas. Es hora de seguir nuestras tradiciones para que estas fiestas sigan siendo el gran homenaje a nuestros antepasados. Y usted, amigo oyente, ¿ya tiene su traje típico completico? ¡Felices fiestas en paz y alegría para todos!
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En Tarquecere Noticias tenemos 7 de la mañana, 49 minutos. 9 de julio es el nuevo festivo nacional en honor a la Virgen de Chiquinquirá. De esta manera, el Gobierno Nacional sancionó la Ley 2578 de 2026 que declara el Día de Nuestra Señora del Rosario como conmemoración de obligatorio cumplimiento. El primer descanso se trasladará al lunes 13 de julio. Como reflexión ante este nuevo festivo, Monseñor Marco Antonio Merchán, obispo de la diócesis de Neiva, hizo un llamado a recuperar el sentido espiritual y de unidad familiar ante la polarización del país. A partir de este año, Colombia contará con un nuevo festivo en su calendario. El Gobierno Nacional sancionó esta Ley 2578 del 1 de junio de 2026, mediante la cual se declara el 9 de julio como el Día de Nuestra Señora del Rosario de Chiquinquirá, patrona de Colombia, estableciendo descanso remunerado para los trabajadores de los sectores público y privado en todo el territorio nacional. La norma, que comenzó a regir tras su promulgación, busca pues vincular oficialmente al Estado con los 440 años de la renovación de la imagen de la Virgen, ocurrida el 26 de diciembre de 1586, así como honrar los 216 años de Chiquinquirá como Villa Republicana y los 40 años de la visita del Papa San Juan Pablo II al municipio boyacense. ¿Cuándo será el primer festivo? Pues de acuerdo con la Ley 51 de 1983, que regula el traslado de los festivos, aunque la conmemoración religiosa se celebra cada 9 de julio, este año el descanso remunerado se correrá para el lunes 13 de julio. La disposición aplica para todos los trabajadores del país sin distinción y será de obligatorio cumplimiento en ambos sectores. Todos los trabajadores, tanto del sector público como del sector privado, tienen derecho al descanso remunerado por la celebración de carácter religioso, señala el artículo 6 de la nueva ley. ¿Qué dice la Iglesia Católica? Pues para la Iglesia Católica en Colombia, la declaración de este festivo representa un motivo de alegría, pero también un llamado de atención. Así lo sostuvo Monseñor Marco Antonio Merchán Ladino, el obispo de la diócesis de Neiva, quien expresó su satisfacción por el reconocimiento nacional, pero advirtió sobre el riesgo de vaciar la fecha de su significado espiritual. De esta manera, para nosotros como iglesia que peregrina en Neiva, es una alegría grande este reconocimiento de la fiesta de Nuestra Señora de Chiquinquirá. Ojalá no se tome el festivo simplemente como hemos caído en esa tradición del descanso, que es importante, pero a veces se nos olvida cuál es el sentido de esa festividad, manifestó así el prelado. Merchán Ladino recordó el contexto histórico de ese reconocimiento desde el 26 de diciembre de 1586, cuando se renovó el cuadro de la Santísima Virgen María. Y en torno a esa renovación se empezó a crear la peregrinación y los valores propios de nuestra identidad cristiana y el efecto especial por nuestra y el afecto especial por nuestra Madre Santísima, la Virgen María, que no solamente ha forjado el corazón de nosotros como cristianos, sino también el corazón de nuestra nación colombiana, que en torno a esa devoción ha venido creciendo, agregó así el obispo de la diócesis de Neiva. Luego, el 1 de septiembre de 1810, su declaratoria como Villa Republicana, que también reconoce a Chiquinquirá como un lugar de una importancia grande para los colombianos. Monseñor Merchán también aprovechó la coyuntura para lanzar un mensaje de unidad nacional en medio de la polarización política que atraviesa el país. Quiera Dios que la Santísima Virgen María sea un puente de unidad, un elemento que por nuestra fe nos lleve a renunciar a la violencia, a las palabras hirientes y nos lleve a reunirnos nuevamente como lo que somos, una gran familia, la gran familia de los hijos de Dios que peregrina en Colombia y que buscamos el bien y la unidad para nuestra patria. Ojalá rescatemos esos valores de unidad, fraternidad, solidaridad y servicio
que tanta falta nos hace en este momento, concluyó el obispo de la diócesis de Neiva. De esa manera, pues Nuestra Señora del Rosario de Chiquinquirá es reconocida como la patrona de Colombia desde hace siglos, y su imagen, que reposa en la Basílica de Chiquinquirá en Boyacá, es uno de los principales destinos de peregrinación católica en el país. La tradición se remota al llamado Milagro de la Renovación de 1586, cuando la pintura de la Virgen recuperó milagrosamente sus colores tras permanecer deteriorada. Con esta nueva ley, Colombia suma un día más a su lista de 19 festivos anuales y busca rescatar el valor religioso, histórico y cultural de una de las tradiciones marianas más arraigadas en el corazón de los colombianos. El primer festivo por la Virgen de Chiquinquirá se celebrará el lunes 13 de julio de 2026. Será este festivo en honor a Nuestra Señora del Rosario de Chiquinquirá, que es la celebración, es el 9 de julio, y teniendo en cuenta el día en que cae, que es un jueves, pues se pasa precisamente esa celebración o ese día festivo para el lunes siguiente, como lo es el 13 de julio, el nuevo festivo en nuestro país. Siete de la mañana, 56 minutos. Información en el ámbito local. Se está haciendo esa cordial invitación a la comunidad tarqueña para esta gran jornada de donación de sangre a realizarse el día de mañana aquí en el municipio de Tarqui. En la Casa de la Cultura es el punto de encuentro para unirnos a esta importante jornada de donación de sangre. Únete a la vida, tu donación salva vidas. El día de mañana, a las 8 de la mañana hasta las 3 de la tarde, estarán en la Casa de la Cultura. Los requisitos que se deben tener como en cuenta para usted poder donar sangre: tener una edad entre 18 y 64 años, debe pues asistir precisamente, que se sienta usted bien de salud, no estar en ayunas, más de 6 meses de haberse realizado tatuajes o cirugías, y de esta manera pues así puede usted donar sangre. Recuerde asistir habiendo desayunado bien, gozar de buena salud, y esa generosidad hace la diferencia, donde pues puede usted invitar a sus amigos, vecinos, familiares a esta importante jornada de donación de sangre que realiza el Hospital Universitario Hernando Moncaleano Perdomo de la ciudad de Neiva. Ahí está ese banco de sangre que además hace 30 años al servicio de los huilenses, y pues su capacidad está baja de ese porcentaje que deben tener mensualmente, y pues no cuentan con esa capacidad necesaria para continuar prestando ese servicio. De esta manera pues están haciendo ese recorrido por todo el departamento del Huila, y para mañana corresponde al municipio de Tarqui en esta importante jornada de donación de sangre. Importante invitación también para este fin de semana: el sexto Festival Comunitario de las Artes Rurales Maito, donde florece el arte y brotan las paces. Vienen desarrollando diferentes actividades durante esta semana, y la invitación especial es a la Peña Cultural, que se realizará este domingo desde las 2 de la tarde hasta las 7 de la noche. Es el horario previsto para esta importante jornada cultural ahí en el centro poblado de Maito. Vienen haciendo diferentes actividades. Para hoy tienen programado el Laboratorio Creativo Educación para la Paz, igualmente el Laboratorio Creativo Tejiendo Paces. Es el cronograma para hoy. Para mañana continuarán con el Laboratorio Creativo Tejiendo Paces, y ya el día domingo cierran ese importante festival, el sexto Festival Comunitario de las Artes Rurales en el Centro Poblado de Maito, con la Peña Cultural. Invitados todos a participar de esta muestra cultural que organiza
la Asociación Nasayuwe ahí en el centro poblado de Maita.

Lo que concierne igualmente al desarrollo de las festividades en nuestro departamento, pues el municipio de Tarqui sigue siendo protagonista en diferentes aspectos culturales. Hablamos del Centro Poblado de Maito y este domingo también se va a realizar algunos otros encuentros en el marco del desarrollo de las festividades sanpedrinas en el departamento de El Huila.

Bueno, ya tenemos 8 de la mañana en punto, continuando con la información en el ámbito cultural de lo que se desarrolla en nuestra región, en el departamento del Huila. Este fin de semana también se va a realizar el Reinado Belleza Ancestral del Huila 2026, la cuarta edición de este reinado infantil, la edición del reinado juvenil, donde pues también el municipio de Tarqui será protagonista con la participación de Taliana Vargas Vargas en este reinado infantil a realizarse ahí en el sector de Cinco Veredas en Timaná. Este domingo será este gran encuentro, ese gran reinado infantil de la belleza ancestral, y será la primera edición del reinado juvenil belleza ancestral ahí en el sector de Cinco Veredas, con la participación también de Taliana Vargas Vargas. Muchos éxitos para ella. Algunas otras actividades también en materia de los diferentes certámenes en el departamento de El Huila, y como se ha hecho mención a través de la programación de nuestro municipio, es la participación de la niña Tarqui al reinado del municipio de Rivera, el reinado infantil en Rivera, y donde pues también tendrá esa participación especial para el día 12 de junio. Será la inscripción al reinado departamental infantil del Bambuco de la niña Tarqui de Baluna Ortiz Garzón, donde también se está haciendo ahí esa invitación a asistir a la inscripción de la niña Tarqui al reinado departamental infantil del Bambuco. Diferentes actividades en materia de lo que concierne las festividades tradicionales del departamento, y pues ahí está la participación de estas niñas en lo que concierne al reinados infantiles, y también algunas otras entidades se vinculan a diferentes certámenes en el departamento. Angie Cuspián Chavarro es la señorita Fontarqui Suaza al cuarto Festival de Integración San Pedrino, y donde pues también ahí estará el nombre de Tarqui en ese importante certamen. Ya tenemos 8 de la mañana, 4 minutos. Algunas otras actividades que se realizarán en el municipio este fin de semana. Está igualmente la invitación a conocer los programas técnicos y tecnólogos de El SENA en esta tercera oferta de programas titulados presenciales. Más de 300 cupos disponibles. Desde el día de hoy hasta el 9 de junio están precisamente las inscripciones para ser parte de El SENA, sede en Garzón.

0: Ya tenemos 8 de la mañana, 5 minutos. Hoy queremos despedirnos de nuestro noticiero, haciendo ese homenaje una vez más. Hoy conmemora un aniversario más del fallecimiento de nuestro querido y siempre recordado padre Otoniel Rojas y Correa. 10 años de su partida a la eternidad. De esta manera, pues lo recordamos, como siempre, con mucho cariño, con mucho agradecimiento por toda esa labor pastoral, social que realizó aquí en el municipio de Tarqui, con esa importante obra de la Fundación Social Manuel de Jesús Iriarte Macías, por nuestra estación radial, por el Colegio Manuel de Jesús, por el Hogar Sagrada Familia, por todo ese apoyo y contribución que realizó el padre Otoniel Rojas Correa. 10 años de su partida a la eternidad, un hombre de fe, de entrega, de amor, que dedicó toda su vida a la educación y a la formación de generaciones, dejando una huella imborrable en nuestros corazones. Así hace mención el Colegio Manuel de Jesús Iriarte Macías también, conmemorando estos 10 años de su partida a la eternidad. Siempre lo recordamos, muy presente está nuestro querido padre Otoniel Rojas Correa en todas nuestras funciones, por supuesto, siempre ese agradecimiento, no solo como fundador de estas dependencias de la Fundación Social, sino también como persona, como sacerdote, como amigo. Siempre lo recordaremos al padre Otoniel. Desearles a todos un feliz fin de semana, un feliz descanso. Recordarles que este lunes es festivo en honor al Corpus Christi. A propósito, es importante celebración religiosa que se desarrolló en nuestro municipio la noche anterior, momento de paz, de tranquilidad, de mucho fervor, de ese acompañamiento se vivió la noche anterior por las calles de nuestro municipio con esa procesión con el Santísimo Sacramento, y de esa manera pues se conmemoró el día del Corpus Christi en el municipio de Tarqui. Continúen con toda la programación de nuestra estación radial y rápidamente cerramos nuestro noticiero. El día de mañana se estará realizando la reformulación del esquema de ordenamiento territorial, el EOT del municipio de Tarqui. La invitación a las 9 de la mañana en la Alcaldía Municipal, donde se estará pues haciendo la consultoría de INGECAP SAS, donde invita a participar de este proceso de revisión dentro de la planeación y ordenamiento territorial del municipio de Tarqui. Feliz resto de día para todos. Continúen con toda nuestra programación.
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0: Muy buenos días a todos los malos días que se en el estéreo. Como siempre, invoquemos al Espíritu de Dios para que nos ilumine, para que nos guíe, para que nos dé esa sabiduría de poder hacer su santa voluntad. Oremos juntos diciendo: ven Espíritu Santo, danos sabiduría. Ven Espíritu Santo, danos entendimiento. Ven Espíritu Santo, danos fortaleza. Ven Espíritu Santo, aumenta nuestra fe. Ven Espíritu Santo, que te necesitamos hoy y siempre. Amén. Bendecido día para todos.
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0: Hermanos, iniciamos orando con los estribillos del Salmo 118. También tiene parte del 157, el 160. Es una derivación de varios versículos de diferentes salmos. Mucha paz tienen los que aman tu ley, Señor. Muchos son los enemigos que me persiguen, pero yo no me aparto de tus preceptos. Él comprendió el compendio de tu palabra y la verdad, y tus justos juicios son eternos. Los nobles me perseguían sin motivo, pero mi corazón respetaba tus palabras. Mucha paz tienen los que aman tus leyes, y nada los hace tropezar. Aguardo tu salvación, Señor, y cumplo tus mandatos. Guardo tus decretos, y tú tienes presentes mis caminos. Gloria al Padre, al Hijo y al Espíritu Santo, como era en un principio, ahora y siempre, por los siglos de los siglos. Amén. Mucha paz tienen los que aman tu ley, Señor. Amado Señor, gracias por regalarnos este nuevo día, esta nueva oportunidad de buscar la felicidad en tu nombre. Por eso hoy te decimos, amado Señor, hoy al igual que al inicio de cada día me acerco ante ti en oración para darte infinitas gracias por la dicha de un nuevo despertar. Gracias, mi Señor, por este amanecer, por permitirme abrir mis ojos a tu hermosa creación, y porque eres tú quien en cada jornada me abraza con su amor y orienta mis pasos por senderos de esperanza y dicha. Señor, pongo este nuevo día en tus benditas manos y mi destino en tus poderosas manos que bendicen. Yo te amo, confío en tus planes, y por eso, Señor, te pido que se haga siempre tu santa voluntad antes que la mía. Señor, perdona si en algún momento no he sido agradecido contigo, pues la verdad es que tú siempre me das todo, incluso más de lo que necesito. Me das amor, salud, me regalas un hogar, el pan de cada día y la fuerza de voluntad para convertir mis anhelos en hermosa realidad. Soy salvo y feliz gracias a ti, mi Señor. Padre eterno, por favor nunca te alejes de mi vida. Permite que el sol de este día despeje cualquier tristeza y que la luz de tu Espíritu ilumine mi senda. Dame tan solo, Señor, una gota de tu sabiduría para poder tener la capacidad de tomar decisiones certeras, y permíteme servirte a través de mis actos. Hoy daré lo mejor de mí a cada instante, y tuyos serán mis triunfos, mi Señor. También te pido, amado Señor, que seas tú que me envuelves en esa casa que tú me tienes preparado, ese amor. Me rodeas y que rodea a mi familia, a las personas que amamos, con paz, armonía. Y que sean tus benditas manos y misericordiosas que cubriéndonos, a cada uno de nosotros nos bendice. No nos permitas caer, Señor, en la tentación. Manténnos libres y salvos de todo aquello que quieran hacernos mal. Amado Dios, es en ti donde está mi vida y mis más grandes ilusiones. Permite, Señor, que en este nuevo día todo se haga bajo los designios y el tiempo perfecto de tu amor. Que por la noche pueda decirte gracias, como siempre, por todo lo que das y nos hace a cada uno de nosotros. Que la dicha de poder volver a descansar en la noche sea un triunfo, porque hemos podido hoy realizar con tu Santo Espíritu tu santa voluntad. Que el Señor nos bendiga y nos ilumine y nos dé la gracia de continuar tú que vives y reinas por los siglos de los siglos. Amén.
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Hermanos, hoy continuamos leyendo el Evangelio de San Marcos, capítulo 12, versículo 35 a 37. En aquel tiempo, mientras enseñaba en el templo, Jesús preguntó: ¿cómo dicen los escribas que el Mesías es hijo de David? El mismo David, movido por el Espíritu Santo, dice: dijo el Señor a mi Señor: siéntate a mi derecha, y haré de tus enemigos estrado de tus pies. Si el mismo David lo llama Señor, ¿cómo puede ser hijo suyo? Una muchedumbre numerosa le escuchaba con gusto. Palabra del Señor, gloria a ti, Señor Jesús.

Mira, hermanos, continuamos leyendo este evangelio de la palabra del Señor en esa conversación que tiene Jesús con el pueblo. Y de lógico, con los escribas. Los escribas eran esas personas que sabían mucho de las leyes. Estaban esperando el Mesías. Pero ellos pensaban que el Mesías iba a ser algo muy diferente a lo que realmente era Jesús. Y por eso ellos ponían muchas cosas en duda. Ellos, a pesar de ser personas piadosas y todo, pero no querían por ningún motivo aceptar que viniera alguien para ellos como tan insignificante, simplemente el hijo de María y de José, a que fuera aquel que viniera a salvar al pueblo. Ellos esperaban a alguien muy diferente, que fuera de la descendencia de David. ¿Y por qué que fuera, o sea, como lo llamaban, hijo de David? Porque ellos pensaban que ese que venía a salvarlos era salvarlos de la esclavitud de los romanos. Entonces ellos enseñaban encerrado como esa mentalidad que el salvador era, repito, a salvarlos de esa marginalidad que los tenían los romanos, y por lo que esperaban era alguien poderoso, alguien guerrero, alguien que los sacara de esa opresión que los tenían sometidos, que tenían sometido al pueblo de Israel. Y el Señor de entrada, como en esa explicación, a decirle, pero no puede ser que sea hijo de David. El Señor les explicaba era que es muy diferente que ser descendiente de David a ser directamente hijo de David, porque David lo llamaba Señor. Y a un hijo no lo llamaba Señor, los hijos eran los que tenían que llamar Señor a su padre. Entonces, si David lo llamaba Señor, era porque David desde el comienzo reconocía que iba a venir el verdadero Salvador y que se iba a ser el Salvador y que ese sí era el Señor. Por eso David, Jesús le explicaba, por eso David le llama Señor a ese Dios que es más grande, más poderoso que él. Hermanos, es interesante que nosotros, en medio de todo lo que creemos, pero nos falta realmente adentrarnos en ese Salvador que es nuestro Señor. Nosotros también podemos creer que Él es el Salvador, pero el problema es que no lo hacemos nuestro Salvador. Lo que hacían los judíos, esperar un Salvador, pero un Salvador de problemas, un Salvador de sacarlo, repito, de la esclavitud. Y nosotros muchas veces tenemos también al Señor como ese, que simplemente acudimos a Él para que nos ayude a salir de las dudas, como dicen las duras y las maduras. Pero realmente el Señor, a pesar de todo lo que nos da, pero lo más importante y para la cual vino como Señor es a rescatar nuestra alma, a sacarnos de esa esclavitud. ¿De cuál esclavitud? La esclavitud del pecado. Eso es lo que no nos deja muchas veces a nosotros reconocer a ese Jesús como Señor. Hacer a Jesús Señor es hacerlo dueño de todo, es darle el puesto que Él se merece en nuestra vida espiritual, en nuestra vida social, material. Porque muchas veces nosotros no tenemos al Señor como Señor de nuestros bienes. Nosotros nos hacemos dueños de eso y nosotros somos simplemente unos administradores. Nosotros no somos dueños absolutamente de nada. Nosotros estamos por aquí es de pasadita. Pero ¿cuál es el objetivo aquí en la tierra de nosotros? Reconocer al Señor, como el Señor y dueño, como el Señor que rige mi vida, como el Señor que me conduce hacia la eternidad, como ese Señor que me conduce a la felicidad,
y repito, no simplemente buscar al Señor para momentos específicos. Eso es, hermano, lo que nosotros tenemos que hacer. Reconocer al Señor, repito, reitero, como Señor de mi familia, Señor de mis bienes, Señor de mi salud, Señor de mi vida en sí, en general. O sea, hacerlo, Señor de mi Señor. Entonces, mira lo importante, hermano, que nosotros, esa señoría de Jesús debe ser real. ¿Y para qué? Pues para buscar nuestra vida, para que no seamos nosotros los señores de absolutos de todo, sino que nos reconozcamos, repito, como unos servidores, como unos administradores, como alguien que de verdad pone en las manos de Dios todo lo que somos y lo que tenemos. Porque, hermano, nosotros nos podemos encerrar, si no le damos el puesto a Jesús como Señor, pues vamos a seguir siguiendo nuestros pensamientos, nuestros creer que todo lo que estamos haciendo lo estamos haciendo bien, y no le dejamos el puesto al Señor que debe ser. Repito, el que rige nuestra vida, el que rige nuestro accionar, el que rige todo lo que nosotros absolutamente somos. Y mire lo bonito de esta parte de la Danilo, porque el Señor estaba enseñándoles, diciéndoles ahí a la cantidad, a la muchedumbre, dice, una muchedumbre numerosa lo escuchará con gusto. Hermanos, qué interesante que nosotros seamos también esas personas que escuchan. Ya que ayer el Evangelio nos mencionaba mucho el escucho, el escuchar, el estar atento. A veces, como dicen nosotros, a veces oímos cantar el gallo, nos dice popularmente, y no sabemos dónde. ¿Es por qué? Porque no escuchamos, porque estamos distraídos, porque estamos encerrados en otras cosas que no son las fundamentales, que no son las importantes. Le damos más importancia a muchas cosas y no escuchamos lo que Dios quiere de nosotros. Y usted y yo, si queremos escuchar, conocer lo que el Señor nos dice, pues tenemos que buscar los medios. En este caso, las Sagradas Escrituras. A través de las Sagradas Escrituras nosotros podemos escuchar la voz de Dios, tenerla ahí en nuestro lado y hacerlo también con ese amor, con ese gusto que lo hacían todo el pueblo que lo escuchaba a él, admirado de las cosas. Hermanos, nosotros debemos ser esas personas que le ponemos novedad a todo. Si se nos vuelve una rutina, por ejemplo, ir a la Sagrada Eucaristía, eso no va a tener mucho sentido. Para nosotros debe ser el escuchar todas las veces que lo hagamos como algo nuevo, como algo novedoso. Y eso le da sentido a la escucha que nosotros debemos tener de la palabra de Dios. Cuando nosotros vamos a la Sagrada Eucaristía, por ejemplo, no ir simplemente por ir, sino todas las veces que vamos, que sea algo nuevo. ¿Y qué es lo nuevo que hay? Jesucristo, que siempre es nuevo, es siempre algo novedoso. Eso debe ser para nosotros, que el Señor siempre está abierto, atento a su escucha, a mi escucha, a lo que nosotros queremos. Jesús lo que quiere es que nosotros le demos el lugar que Él se merece, no por más, como Él siempre lo ha dicho, sino porque es que somos nosotros los que necesitamos. Hermano, usted y yo somos los que necesitamos de hacer a Jesús Señor de mi vida. ¿Dónde? En la Eucaristía, a través de la

en las notas informativas recordarle a toda la comunidad que hoy es primer viernes. Y como siempre, pues el Padre en el día a partir de las 9 de exposición del Santísimo, a las 4 de la tarde en la Eucaristía, para toda la comunidad que participe de la gran fiesta, solemnidad del Sagrado Corazón de Jesús. El Padre también un informe para la parroquia Corazón Inmaculado de María, el Padre Carlos Fernando, está informando que esta tarde también es el inicio. Así comentar que es el segundo día de la novena a San Antonio de Padua, pues es una invitación muy especial que está haciendo el Padre Melqui para esta comunidad. El segundo día de la novena a San Antonio de Padua. Y en la parroquia Corazón Inmaculado de María, pues el Padre Carlos Fernando también hace una invitación muy especial. A las 5, exposición del Santísimo y confesiones. A las 7 de la noche, Eucaristía y novena. Y a las 8 de la noche, autocultural y refrigerio. Información que da también el Padre Carlos Fernando Díaz Mazabel, párroco de la querida comunidad de Rica Brisa, el Corazón Inmaculado de María. Nos recomendamos a todos nosotros, a la Santísima Virgen María, a que ella nos proteja, nos guarde, a la intercesión de San Antonio bendito que interceda por nosotros para que podamos reconocer como él lo hizo a Jesús como Señor, como centro de su vida. Yo te salve María, llena eres de gracia, el Señor es contigo, bendita tú eres entre todas las mujeres y bendito el fruto de tu vientre Jesús. Santa María, Madre de Dios, ruega por nosotros pecadores, ahora y en la hora de nuestra muerte. Amén. San Antonio de Padua, ruega por nosotros. San Antonio de Padua, ruega por nosotros. San José bendito, ruega por nosotros. María Auxiliadora, ruega por nosotros. Ángel de mi guarda, mi dulce compañía, no me desampare ni de noche ni de día. Hasta que me ponga paz y alegría con todos los santos, Jesús, José y María. Oh, Señora mía, oh, Madre mía, yo me ofrezco en todo a vos. Dentro de mi filial afecto te consagro en este día mis ojos, mis oídos, mi lengua, mi corazón, la palabra, todo mi ser. Ya que soy todo esto, Madre de bondad, guárdanos, defiéndonos como hoy, posición tuya, y danos tu santa bendición. En el nombre del Padre, y del Hijo, y del Espíritu Santo. Amén. Feliz día para todos, Dios los bendiga. Gracias, Santa, por tu colaboración. Buen día para todos.

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0: Bienvenidos a una emisión más de nuestro espacio matutino de Todito en esta mañana de el viernes, inicio de fin de semana, hoy 5 de junio. Estamos aquí para acompañarlos con toda la programación musical. Habilitada se encuentra nuestra línea 312-885-4770 para que nos envíen su mensaje, reporten sintonía. 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Ya tenemos 9 de la mañana, 16 minutos. Ya también está conectado nuestro compañero Sonoman para compartir en esta mañana del viernes, este fin de semana con puente festivo incluido. Y qué mejor compañía también que nuestra estación radial. Y por aquí ya está nuestro compañero. Buenos días. Bienvenido a una emisión más de Todito. No, está preparado por ahí también nuestro compañero. Hola, hola.
1: Hola, hola, Stephanie, a toda la gente conectada con Tarqui Estéreo. Hoy, viernes 5 de junio, finalizamos la primera semana del sexto mes del año y que viene con puente incluido. Hoy hablamos del Día Mundial del Medio Ambiente, Día Internacional de la Lucha contra la Pesca Ilegal y No Declarada y No Reglamentada. Hoy es el Día Internacional del Donut. Recordemos que es una celebración que inició en los Estados Unidos. Estados Unidos por lo general es el país donde más se consume donuts y se ha visto reflejada hasta en las mismas series. Recordemos, en Los Simpson es uno de los bocados predilectos de Homero Simpson y de toda la estación de policía. ¿Qué más hablamos un día como hoy? Hoy en Colombia recordamos a Marcos Coll. ¿Se acuerda que estuvimos hablando del icónico jugador colombiano que anotó el único gol olímpico hasta el momento en la historia de los mundiales? Pues sí, falleció el 5 de junio del 2017. Estamos hablando hace 9 años. Exfutbolista profesional colombiano, primer jugador de marcar un gol olímpico en un mundial de fútbol, en un partido, recordemos, contra la Unión Soviética en 1962 y frente a nada más y nada menos uno de los mejores arqueros de la historia, como es la Araña. Además, para recordar, nos devolvemos a 1817 en los Grandes Lagos, se lanza el primer barco a vapor, el Frontenac, marcando un hito en el transporte acuático. Un día como hoy, en 1895, se celebra en Ecuador por primera vez el Día del Liberalismo en conmemoración al estallido de la Revolución Liberal que transformó el sistema político y educativo de ese país. Un día como hoy, en 1967, estalla la Guerra de los 6 días entre Israel y varios países árabes. Claro que esa guerra como que todavía continúa por allá. En 1972 se inaugura la Conferencia de Naciones Unidas sobre el Medio Ambiente en Estocolmo, Suiza. Y si usted es de los que se queja por el calor, un día como hoy en 2003 se alcanza el máximo de temperatura registrado en la grave ola de calor que azotaba a India y a Pakistán. Superaron los 50 grados centígrados. Y en el 92, un barco llamado Mayflower, un proyecto de IBM, cruza por primera vez el Océano Atlántico sin tripulación, gobernado únicamente por inteligencia artificial. Iba a reproducir el primer viaje de los colonos ingleses que llegaron al estado de Massachusetts, pero en ese caso arribó tierra en Halifax, Canadá. Eso y mucho más estaremos hablando en esta mañana de día viernes, inicio de fin de semana y puente festivo incluido, aquí en De Todito.

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7: Dos de una vez, y nuestros invitados son Shakira y Belle. Vendrán con Hips Don't Lie en la versión de aniversario junto a Ed Sheeran. Y con Algo Tú, aquí en De Todito.

0: se debate las cosas entre lo que tiene que ver fútbol, fiestas y demás. Y hablemos de nuestra selección Colombia. Dentro de la historia de Colombia, pues hemos tenido goles históricos. E igual, de esa forma, han aparecido o se han suscitado celebraciones también que ha causado pues euforia. Se ha convertido pues obviamente de forma histórica. Esas 12, las más importantes de esos goleadores, digámoslo así, con celebraciones únicas. En la posición número 12 encontramos en nuestra selección Colombia al Tren Valencia. El Tren Valencia, pues al señor le decía Tren Valencia porque el señor hacía un sprint. Chavo, pegaba unas carreras y nos vemos, mijo. El Teófilo Gutiérrez, dice, uy, todavía es, sí, señor, todavía, recuerde que el Teo todavía está en el Junior. Pues, obviamente, él tuvo sus momentos de goles icónicos. Y pues obviamente de esa genialidad también aparecía la forma de la celebración. En la posición número 10, goleador, dice, bueno, al fin no lo llevaron a Selección Colombia, de pronto pues el señor muy juicioso que digamos, Don Dairo Moreno, ahora vende pollito y toda la vaina. Sí señor, también tiene una forma particular pues obviamente de hacer goles y de celebrarlos. En la posición número 9 encontramos a René Higuita. Dentro de esas celebraciones de lo que tiene que ver forma de hacer goles, se inmortalizó, recordemos, con nada más y nada menos su escorpión. En la posición número 8, este señor decía que pues obviamente por su peso no llegaría pues a ser gran futbolista y demás, pero él demostró que cuando le dejaban el balón quieto le pegaba como venía y dele. Una gran velocidad que tenía en sus piernas Iván René Valenciano. En la posición número 7, ¿a quién encontramos? A Luchito Díaz, sí señor. Pues dentro de esas celebraciones, a Lucho se le ha visto hacer goles, obviamente, de la famosa bicicleta. Exacto, ahí aparece la posición número 7. En la posición número 6, apareció hasta en el listado de convocados, pero al final no fue. El icónico Juan Cuadrado, señor. También tenía su estilo, pues obviamente después de anotaciones, de hacer pues obviamente movimientos icónicos para celebrarlos. En la posición número 5, goleador indiscutible de la Selección Colombia, Radamel Falcao. En su época Falcao tenía un poder para levantarla, quebrarla y demás. Recordemos que ahora el Millos se ha lesionado mucho, el pobre. En la posición número 4 encontramos al icónico capitán de la Selección Colombia, el Pío Valderrama. Sí, señor. Su genialidad, sus movimientos y demás lo llevaron pues obviamente al fútbol europeo. En la posición número 4 encontramos al Pío Valderrama. En la posición número 3, en su época, este señor era un show verlo, pues obviamente, sobre todo celebrar después de que hiciera un gol. Faustino El Tino Asprilla. Él tenía, pues obviamente, una particularidad con voltereta y toda la cosa, la celebración de sus goles. Sí, señor. Aunque este señor de pronto no celebraba mucho, pero con lo que hizo en la posición número 2, con eso sí celebró todo el país. En la posición número 2 de esos goles históricos de Colombia encontramos a Freddy Rincón. Sí, señor. Recordado, pues obviamente, en Italia 90. Frente a nada más y nada menos al país campeón de esa época, Alemania. En la posición número 1, pues indiscutible por todo lo que ha logrado, que uno todavía le dicen que no, que el man es pecho frío y toda la cosa, que cómo lo tienen ahí. Pero cuando le dan balón, él se las ingenia. Digamos, el segundo icónico capitán que ha tenido la Selección Colombia, James Rodríguez. Sí, señor. James Rodríguez. Lo que se le atribuye es que tiene una capacidad de concentración, sobre todo a la hora de medir pases y demás, ¿no? Que no todos no terminan en goles, pero pues obviamente tiene una intensa concentración y lo demostró nada más y nada menos porque ese golazo, mejor dicho, sigue para la historia, el de Brasil 2014 frente a Uruguay. Ahora ustedes dirán, faltan muchos más, claro, señores, pero estos han sido los 12 más interesantes y más llamativos dentro de lo que tiene que ver esa parte. Hay uno que yo lo colocaría ahí, Albeiro, el Palomo Zurriaga. ¿Y por qué? Pues señores, aunque usted dirá, bueno, pues que Albeiro, Palomo Zurriaga tampoco así que digamos que digamos. Pero en ese repechaje, ¿usted se acuerda contra quién? Contra Israel, ¿no? Pues esa fue la icónica forma como clasificó Colombia al Mundial de Italia 90. Que después, bueno, el señor también pasaron cosas raras. No lo vimos ni en el Mundial de Italia 90. Bueno, deje así. Bueno, ahí está. De esos, además de goleadores históricos, algunos tenían una, digamos, cultura pop de celebrar de una forma bastante curiosa. Ah, no, James, sí, también James le echaba el baile de salsa choque y demás, ¿no? Con el resto. Eso, Leider Preciado, usted le miraba las pompis a Leider Preciado.
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0: Se los dije.
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2: Estamos en De Todito de Tarque Serio 95.8 en esa mañana del viernes. Qué mejor compañía que nuestra estación radial.
3: No, señor.
2: 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Ya tenemos 10 de la mañana, 21 minutos. 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Ya tenemos 10 de la mañana, 23 minutos. 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Ya tenemos 10 de la mañana, 27 minutos. 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Ya tenemos 10 de la mañana, 29 minutos. 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Pues ir a disfrutar del día, de la tarde, en la finca recreativa La Reina, vía hacia el municipio del Pital. 10:31 minutos, vamos a con más música. Más adelante retornamos para seguir saludando a nuestros patrocinadores, a quienes hacen posible toda nuestra programación.

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2: Aria Vega, Ryan Castle, la costeñita, premio ni a la boca.

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1: 11 de la mañana, 7 minutos, encuentro gallístico en la gallera El Grillo, ubicada en Rica Brisa, en zona rural del municipio de Tarqui, para el día de mañana, sábado 6 de junio, a partir de las 7 de la noche. Cuerda que nos visite será visitada. Se realizarán encuentros de tejo, de mini tejo, comidas, bebidas para todos los gustos. Es la invitación que realiza Jason y Jimmy Javier Ibarra, propietarios de ese importante encuentro gallístico a realizarse ahí precisamente en la vereda Rica Brisa, donde los esperan mañana a partir de las 7 de la noche. Reitero, gallera El Grillo con este encuentro gallístico. Además, habrá bebidas, comidas para todos los gustos y encuentro de tejo y mini tejo. Los caminos conducen mañana a las 7 de la noche en Rica Brisa, invitación que realiza y organiza Jason y Jimmy Javier Ibarra, propietarios de la gallera El Grillo, ahí en la vereda Rica Brisa de Tarqui.
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11:41 en De Todito de Tarque Serio. Seguimos saludando a nuestros patrocinadores. Ya casi para cerrar nuestra emisión en esta mañana. 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Hay servicio de papelería con Fácil Crédito. 11:45.

0: Para el día de mañana hay un evento especial en la vereda Rica Brisa. A partir de las 7 de la noche, encuentro gallístico en la gallera El Grillo, ahí en Rica Brisa.
1: No, señor.
0: Cuerda que nos visite será visitada. Además, se realizarán un encuentro de tejo y mini tejo. Habrán comidas, bebidas para todos los gustos. Jason y Jimmy Javier Ibarra los esperan, son los propietarios de este evento, los organizadores de la gallera El Grillo, mañana a partir de las 7 de la noche en Rica Brisa. Recuerden, cuerda que nos visite será visitada. Además, encuentro de tejo y mini tejo. 11:46. De esta manera también vamos cerrando nuestra emisión. El agradecimiento a nuestros oyentes por estar ahí conectados. La invitación a que continúen con toda nuestra programación, que disfruten del fin de semana con puente festivo incluido. ¡Vamos!

0: que disfruten de diferentes actividades en el, lo que concierne el ámbito sanpedrino. Las rondas, participación, habrá este fin de semana también en los diferentes encuentros, reinados, tanto infantiles, inscripciones, a disfrutar de ese ambiente sanpedrino. Por supuesto, la en tranquilidad, en armonía, en paz. Lo mejor de todo es disfrutarlo, pero en un ambiente sano, ¿no? De compartir con la familia, con los amigos, con los vecinos, pero todo en armonía y en mucha tranquilidad. Que disfruten del fin de semana conectados con nuestra estación radial.
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0: Es la 1:49.
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3: Dice la Biblia: reflexiona en tu corazón, que el Señor es Dios, en los cielos y en la tierra. No hay otro. 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
4: Jorge Eastman se hizo millonario con sus contribuciones a la fotografía. Él inventó la cámara fotográfica Kodak y así acumuló gran cantidad de dinero. Cabe suponer que teniéndolo todo sin faltarle nada de lo que el hombre suele tener necesidad, que habría sido muy feliz. Pero un día su salud le falló y, enfermo, se sintió incapaz de resistir ese revés en su vida y se suicidó. El ser humano, aunque logre tener todo lo que parezca ser suficiente, se da cuenta de que siempre le falta algo. La pregunta es, ¿dónde buscas tú lo que te hace falta? Un joven vino a Jesús sintiendo un vacío en su vida, consciente de su necesidad espiritual y de no tener ninguna seguridad acerca de su destino eterno, se acercó a quien él pensó podía resolver su inquietud y darle la respuesta. El joven le preguntó a Jesús: «Maestro bueno, ¿qué bien haré para tener la vida eterna?» «Algo me falta y algo tengo que hacer», concluyó el joven. «Pero no sé lo que es y debo indagar la respuesta», pensó él. El joven sabía que algo le faltaba y él creyó poder realizarlo. Pero es imposible para el hombre realizar todo lo que Dios requiere como para hacernos acreedores a su bendición. En términos de lo que podamos humanamente hacer para obtener la vida eterna, por mucho que hagamos, hay siempre algo que nos falta. La razón es que la vida eterna, la entrada al reino de Dios, no se obtiene con lo bueno que logremos hacer. Si nosotros mismos pudiésemos completar lo que falta, Jesucristo no hubiese tenido necesidad de venir y morir. Pero la realidad es que Él vino, que murió y resucitó para que fuésemos hechos justicia de Dios en Él. No importa cuán bueno y cuán religioso seas, no importa cuántos mandamientos observes, cuántas buenas cosas hagas hacia los demás y cuán ejemplar sea tu vida. Como ser humano, una cosa te falta, y eso lo encuentras solo en Cristo. Lo que te falta es creer en el poder de Jesús para perdonarte y salvarte y demostrar tu fe en Él, siguiéndole y sirviéndole.
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4: Son las 2:28.
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1: Tarqui Estéreo te informa la hora.
2: Son las 2:42.
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1: Me topé con el compadre Faustino en la estación del ferrocarril, divaguín.
2: ¿Cuál Faustino?
1: Faustino, el de Natagaima.
2: Ah, ese que vivía ahí cerquita del Cerro de Pacande, tan bonito.
1: Me lo topé y le dije, compadre, ¿cuándo vino hoy? Dijo, ayer. Le dije, ¿cuándo se va? Dijo, no sé si podré irme hoy o podré irme mañana porque la mujer viene de onda.

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1: ¿Cómo ha cambiado la vida últimamente, no?
2: Pues sí.
1: Anteriormente, cuando yo estaba guambito, se bailaban esos valsecitos de Beethoven y sus mariachis suavecitos.
2: Ay, uno retiradito de la pareja, eso era lejito, eso sí, ¿pa' qué?
1: Pero la juventud de ahora no. Las muchachas se pintan las cuencas de los ojos azules, que parecen piscas a tirve poner ya.
2: Ay, tan feo eso, ¿no?
1: Y pa' bailar sacan la pareja. Arrancan con el rock and roll, el cha-cha-cha, el merecumbe, y es derecho a buscar la melodía.

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